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Si así lo quieres, que así sea. 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
4: Muy buenos días, amigos cómplices. Qué gusto poder estar con ustedes en este día sábado 25 de julio de 2026. Estamos llegando a la recta final de este mes, del séptimo mes de este año. Un año especial, ha sido año donde el mundo se ha futbolizado, han ocurrido algunas cosas que han cambiado el ambiente, el aura a nivel mundial. Pero bueno, ya una vez que ha finalizado esa fiesta futbolera, continuamos en este curso, en esta marcha, llevándoles temas de interés, música, saludos y más. El próximo sábado ya será agosto y estaremos con algunos temas interesantes también para compartir con ustedes, no sin antes agradecerles por su amable compañía, toda la programación de Cómplice FM. Usted puede comunicarse con nosotros a través del 2811-997 y a través del 0997-03000. Envíenos sus mensajes, sus saludos, sus sugerencias musicales y más. Estamos prestos para acompañarles. También recordarles que tendremos algunos temas de interés en esta mañana que ya les estaremos contando a detalle en unos minutos nada más. Estaremos con música también a lo largo de estos minutos. Recordarles que hoy a las 8:15 estaremos con la entrevista UTPL Fest, todo sobre la noche cultural y el encuentro UTPL Alumni con Ana Alexandra Santos. Ella estará compartiendo con nosotros y estaremos conversando sobre este evento UTPL Fest, todo sobre la noche cultural y el encuentro UTPL Alumni. Son las 8:05, vamos con música y regresamos. Es momento de invitar a Albert Hammond con esta canción, Eres toda una mujer.

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Muy bien, amigos cómplices, son las 8 de la mañana con 19 minutos en este soleado sábado. Qué alegría caminar juntos a través de las frecuencias de la música y las conversaciones que nos inspiran a crecer. Hoy también estaremos compartiendo grandes historias con ustedes, estaremos compartiendo grandes proyectos, algunos temas de interés general y algunas novedades que quizás usted no las conozca, pero son importantísimas para el día a día y para conocer nuevas facetas en el ámbito educativo, en el ámbito médico, en la música y más. Tiempo, estando en tu amor. Bueno, y en esta dinámica vamos a tener en este espacio el tema UTPL Fest. Vamos a conversar sobre un hito histórico, 50 años de educación a distancia de la UTPL, el gran congreso que se aproxima, el reencuentro de la comunidad alumni y el esperadísimo UTPL Fest. Para profundizar en estos detalles de esta noche cultural y académica, vamos a contar con la presencia de la magíster Ana Alexandra Santos. Entonces, les invitamos a que estén atentos a esta entrevista. Vamos a iniciarla ya en breves segundos. Recuerde que usted puede comunicarse con nosotros a través del 2811-997 y el 0997-03000.

0: Muy bien, entonces es momento de dar paso a nuestro segmento de El Experto. Vamos entonces con el experto de esta semana.
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0: Muy bien, y hoy hablamos, como les habíamos contado, del súper esperado evento UTPL Fest. Para eso nos acompaña la magíster Ana Alexandra Santos. Ella estará junto a nosotros en este espacio. Hace 50 años la UTPL fue pionera al democratizar la educación a distancia en Ecuador. Hoy más que nunca, estudiar desde casa es la clave para equilibrar el trabajo, hogar y superación personal. Entonces, dicho esto, en este contexto vamos a dar una cordial bienvenida a nuestra invitada del día de hoy, Ana Alexandra Santos. Ana, muy buenos días, bienvenida a Cómplices de Vida. Boris Morocho del otro lado, qué gusto poder compartir con usted este tiempo. Iniciamos entonces con su presentación y bienvenida.
2: Buenos días, Boris, un gusto de escucharlo. Muchísimas gracias por abrirnos este espacio en esta importante emisora. Un saludo muy especial y cariñoso desde la UTPL. Queremos compartir con mucha alegría estos 50 años. Estamos cumpliendo medio siglo en el marco de la educación superior a distancia. Muchísimas gracias por permitir contarnos todas las novedades que tenemos preparadas para estos 50 años, que en verdad estamos de fiesta.
0: Muchísimas gracias, Ana, por su introducción. 50 años, realmente una cifra que por sí sola habla, pero vamos a entrar en esos detalles. Tal vez un poco de contexto rápidamente para la gente que tiene en su imaginario que la UTPL es educación a distancia, pero usted rápidamente nos podría contar una cápsula rapidísima en estos 50 años, una cápsula histórica de la UTPL.
2: Así es, la UTPL en verdad tiene de fundada 55 años. Y luego de sus primeros 5 años de universidad presencial, decide fundar la universidad a distancia, y por eso cumplimos 55 años de creada la UTPL y 50 de modalidad a distancia. La UTPL es una universidad bimodal, tenemos sede principal en la ciudad de Loja y 90 centros regionales en todo el Ecuador, 3 internacionales en Madrid, en Roma y en Nueva York. Nuestra comunidad universitaria está rondeando los 45 mil estudiantes de las 2 modalidades, presencial y a distancia, y tenemos una comunidad universitaria de más de 2.000 empleados. Estamos muy felices de estar celebrando estos 50 años en modalidad en línea. Nos llena de orgullo ser pioneros, no solamente en Ecuador, sino en Latinoamérica. Ahora el desafío de la educación a distancia en este momento tiene desafíos importantes, pero hace 50 años realmente era un reto. Así que estos somos la UTPL en Ecuador y en el mundo.
0: Perfecto, increíble cómo algo que décadas atrás podía parecer impensado, inviable, abrió camino y definitivamente ha marcado un paradigma de excelencia académica y de alcance a varias personas que han logrado titularse en estos años. Quisiéramos conversar un poco también de estas festividades, puntualmente del Congreso. Tal vez en el imaginario, cuando la gente escucha Congreso, se imagina algo netamente académico, lejano de la comunidad, pero sabemos que no es solo así. Va a haber un espacio donde va a haber cercanía para todas las personas. Entonces, si podemos ir entrando de a poco en detalles de lo que va a ser este UTPL Fest.
2: Hemos pensado que para celebrar estos 50 años, qué mejor que reunirnos, que reencontrarnos. Y por eso les estamos invitando el día 3, 4 y 5 a Loja, a la UTPL en Loja, para encontrarnos, para dialogar sobre el pasado, el presente y el futuro de la educación superior. contar los inicios de la UTPL a distancia. Vamos a tener invitados expertos de diferentes partes del mundo que también nos van a acompañar como conferencistas para ponernos una perspectiva de cómo está ahora la educación superior. También vamos a tener eventos de innovación, paneles importantes con representantes de la educación superior a nivel nacional, a nivel regional. Vamos a tener la presencia de nuestros estudiantes destacados y también de nuestros graduados. La comunidad de alumni UTPL es una comunidad importante. Le comento que tenemos más de 120 mil graduados, no solo en Ecuador, en el mundo. Y para nosotros estos graduados significan esa red neuronal que conecta la universidad al territorio y el territorio a la universidad. Así que pues van a haber muchas sorpresas, premiaciones, música. Y estamos felices de que todos los que nos están escuchando que quieran volver a Loja, porque seguramente ya fueron en algún momento. Hay una canción que dice que si usted no ha ido a Loja, no conoce mi país. Así que los invitamos a que nos acompañen este 3, 4 y 5 de septiembre en la ciudad de Loja, en este congreso que tendrá una connotación muy especial alrededor de estos 50 años.
0: Perfecto, entonces es un reencuentro de la familia UTPL, varios cientos de graduados, no solo también en el Austro, sino también alrededor del mundo. También quisiéramos, Ana, que nos cuente un poco sobre el edificio que se va a estar inaugurando. Cuéntenos un poco más de este proyecto también en el que la UTPL está golpeando la mesa.
2: Muchas gracias. La UTPL es en el sur del Ecuador, modalidad en la sede principal, es un referente, somos una empresa importante, estamos una de las empresas, yo considero la más grande a nivel de comunidad laboral. Tenemos ya un auditorio muy grande que es el centro de convenciones actual y estamos inaugurando en el marco de esta fiesta también este centro de convenciones. Va a ser uno de los más grandes del país. Tiene sus principios en la sostenibilidad, hemos cuidado muchísimo, hemos recibido ya un reconocimiento también a este edificio porque hemos usado materiales sostenibles, estamos muy felices también de estar cuidando esta parte del planeta, ¿no? De la casa común que tenemos. Este centro de convenciones lo creamos no para la UTPL, sino para la sociedad, para Loja, para Ecuador, para el sur del país, para poder hacer eventos conjuntos, para hacer encuentros. Yo creo que el aporte de la educación de las universidades no solamente tiene que ser el que podamos traer estudiantes, sino pues también generar estos diálogos alrededor de la educación, de la salud, de la producción, del emprendimiento. Así que pues felices también de poder presentar al mundo este espacio que es el Centro de Convenciones UTPL.
0: Perfecto. Son las 8:30 a.m. Les recordamos a nuestra amable audiencia que estamos conversando con Ana Alexandra Santos, representante de la UTPL, el área de coordinación UTPL Alumni y eventos institucionales. Estamos conversando sobre la conmemoración de los 50 años de educación a distancia de la UTPL, 55 años de vida institucional también de la UTPL, con esos 5 años de inicio con la presencialidad y también de este reencuentro de ex alumnos. También en esta parte, Ana, para sin duda que en este momento nos esté escuchando algún estudiante, ex alumno titulado de la UTPL y dice, hey, yo quiero vincularme más a esta comunidad alumni, pero hasta ahora me entero, quisiera si hay algún grupo en la universidad. ¿Cómo esos ex estudiantes pueden acogerse, vincularse y fortalecer esa red en la UTPL aprovechando estos 50 años?
2: Así es, aprovecharemos justamente este espacio, este congreso, para difundir nuestra red de alumni UTPL. Ustedes pueden ingresar o buscar en cualquier red social, Instagram, Facebook, en X, pueden buscar alumni UTPL y pueden ingresar a esta red tan importante donde van a tener oportunidad de conocer esos beneficios, ¿no? Beneficios primero, pues, de temas de acceso a la universidad, luego formación complementaria, becas, descuentos que tienen nuestros alumni, porque nuestro lema es alumni UTPL, siempre alumno. Así que, pues, les invito a que formen parte de esta, se reintegren, que vuelvan, que se conecten a la UTPL a través de esta red alumni UTPL que tenemos ya hace muchos años. Seguramente hay algunos que no están. También me quisiera aprovechar este espacio para decir que vamos a contar historias de nuestros alumni UTPL, así que estamos lanzando una campaña también para que ustedes puedan contar sus historias, historias de vida, historias reales, que cuando estuvieron estudiando, antes, durante o después, hicieron, marcaron un momento especial en cada uno de ustedes. Así que también invitarlos a que sean parte. Tenemos una página web de alumni UTPL que les invitamos a que la visiten. También pueden hacerlo a través de eventos UTPL, donde tienen el link del congreso que estamos celebrando, y ahí vamos a tener pues un espacio la noche del viernes, donde será un espacio especial para nuestros alumni, y nos encontraremos con los conferencistas, con los panelistas, va a haber música, vamos a contar historias. Vamos realmente a celebrar estos 50 años de la UTPL en línea.
0: Perfecto, qué gran expectativa que se genera entonces en torno a este evento. Solo para ir recordando algunos datos, se puede participar de este evento en Loja, para los exalumnos es totalmente gratis, tienen que realizar una inscripción, Ana, ¿verdad? Estamos acertados en esa información.
2: Sí, así es.
0: Ahora una pregunta en esta que se desprende de este contexto. Si hay alguien que no forma parte de la UTPL, no formó parte, pero dice, hey, yo quiero saber de qué se trata, me interesa en este momento tomar alguna carrera, formar parte de este congreso, ¿cuáles las directrices para estas personas?
2: Aquí es el congreso, efectivamente, no es exclusivo de para los UTPL, ni alumnos, ni alumni, es abierto. Así que a través de la página del congreso, congreso de los 50 años de la UTPL, se pueden inscribir, tendrá un valor simbólico, en verdad, es muy, muy pequeño para toda la comunidad y todas las personas de Ecuador y del mundo que quieran visitarnos y acompañarnos en este espacio. Todos pueden inscribirse, no es exclusivo. Efectivamente, tiene pues una gratuidad para nuestra comunidad, pero está abierto para todo el público. Así que se pueden inscribir a través del link, que no sé si usted lo tiene ahí o lo o desea que yo lo pueda desarrollar, pero el congreso es congreso celebrando los 50 años de la UTPL, así que les invitamos, está en Facebook también, está en Instagram, en todas las redes sociales que tenemos como UTPL.
0: Perfecto, muchísimas gracias, Ana. Sí, vamos a compartir también el link. Entonces, usted también, si está interesado, hay un valor simbólico, pero es abierto a toda la comunidad, a toda la ciudadanía. Estimada Ana, es momento, quisiera darnos unos minutos para hablar un poco de la UTPL hoy. ¿Cuál sería ese mensaje para las personas que están escuchando esta entrevista y dicen, hey, qué bien, yo he estado siempre con esa espinita de estudiar derecho, comunicación, pero tal vez estoy sobre los 30 años, estoy trabajando, tengo una agenda demasiado complicada? ¿Cuáles serían sus palabras para incentivarle y en este marco decirle, esto tiene hoy UTPL para toda esa comunidad? Eso es lo que estamos haciendo.
2: Muchas gracias. Yo creo que nunca es tarde para empezar un sueño y para cumplirlo. La educación a distancia que la UTPL inauguró hace 50 años justamente tiene ese fin, el incluir a todos, no dejar a nadie por fuera de la educación superior. Hace 50 años teníamos desafíos importantes, enviábamos los libros a través de valija en unas condiciones ustedes se pueden imaginar, pues muy complejas en cuanto a transporte, a viabilidad, pero llegaba la educación a todos estos sitios, los profesores se trasladaban a tomar las evaluaciones en los centros universitarios, los estudiantes recibían las clases a través de la radio, en sus inicios, grabaciones por cassette, por disco, Luego, poco a poco, hemos ido ya con la tecnología a través de Skype, a través ahora de Zoom, las grabaciones, de todo. Así que si tú quieres estudiar, no te limites, no te quedes atrás. La gente que estudió hace 50, hace 40, hace 30, hace 20 años, tuvieron desafíos muy, muy grandes que superar. Ahora, nosotros en esta época, en este pleno siglo XXI, tenemos acceso a la tecnología, tenemos solamente que tener una organización de los tiempos y lo vamos a lograr. Así que te invitamos a que formes parte de la UTPL. Tenemos más de 40 carreras, estamos con todos los campos de conocimiento. Te invitamos a que seas parte de esta comunidad, de esta familia UTPL a través de las tecnologías. Tenemos una amplia gama de tecnologías, carreras de grado, carreras, maestrías en todos los campos. Tenemos un doctorado en química, tenemos una amplia gama de formación permanente en diplomados, certificaciones. Así que hay muchas oportunidades para que te sumes a ser parte de esta familia UTPL. Nada es imposible para quien desea cumplir un sueño. Así que les esperamos.
0: Esas palabras de aliento, animar a las personas que definitivamente tienen que dar ese paso. Nunca es tarde para seguir incrementando el conocimiento, el currículum, la experiencia y también ese placer de poder hacer algo que uno siempre ha tenido en el corazón, y el estudio está sin duda en estas variables. Usted ha tocado, y unos mensajes que nos llegan una de ladito, mencionaba cómo eran las metodologías antes y sé que van a estar recordando anécdotas los alumnos, usted lo mencionó, pero rápidamente creo que en este espacio podríamos conversar. Tal vez, yo no sé si estoy, que cuando yo era niño, escuchaba de la UTPL y algunas personas cercanas, amigos de mis papás, decían, es que a veces nos mandan las grabaciones en también por correo, los cassettes de VHS. La UTPL fue pionera en el tema, mucho antes de la pandemia, en el tema de videoconferencia. Tal vez si podemos destinar unos minutos a conversar de eso, que las nuevas generaciones no lo tienen en perspectiva, ¿no? Ahora la facilidad es solo unirme y estamos en la reunión, que esté prendido el micrófono, pero antes sin duda había toda una logística. Usted ya mencionó una. ¿Qué otros de estos elementos nos puede contar y recordar?
2: Así es. Así es. Pues ustedes recordaban el internet. Nace realmente el siglo anterior, y cuando nació la UTPL en 1973 no existía el internet. Entonces, pues los desafíos eran de conectividad, eran otros. Los profesores estaban en la ciudad de Loja y los estudiantes dispersos en Ecuador y en ese momento no en internacional, porque posteriormente inauguramos los centros internacionales. Pero el profesor en Loja y el estudiante en el Coca, en Chuchufiundo, en Ibarra, en Riobamba, en Ambato, en Quito, en Guayaquil, en Cuenca. Para poder llegar al estudiante, para que el estudiante tenga acceso a los libros, a los contenidos, pues se hacía un envío a través de valija, ¿no? De correo normal, lo que ahora conocemos como Servientrega, como Correos del Ecuador. Y en ese momento seguramente algunos otros nombres de compañías que podían llegar a estas ciudades. Lo que siempre hemos tenido en Ecuador es los autobuses, ¿sí?, que iban de una ciudad a otra, y en principio pues estos eran nuestros medios de llegar a las ciudades. Es por eso que se abren sedes, polos, oficinas en las diferentes ciudades, para que exista una persona que reciba el material, lo organice, les pueda distribuir a los estudiantes. Los estudiantes se acercaban a estos lugares, también se crearon bibliotecas dentro poco a poco, los estudiantes iban a estudiar ahí, y los profesores en Loja grababan las clases, así como estamos haciendo en este momento, ¿no? Pero lo grababan a través de una cámara normal, así las cámaras. ¿No?
0: Una videocámara.
2: Una videocámara, una cámara normal, y ahí pues se desarrollaba la clase, se preparaba el material y se podía compartir a los estudiantes. Los estudiantes estudiaban con esos recursos, y en principio con los libros, ¿no? Y algo importante que me gustaría resaltar es que nosotros desde el inicio siempre hemos tenido creadas las guías de estudio. Una guía de estudio que es un elemento fundamental a nivel pedagógico, es el cómo acompañar al estudiante a distancia a estudiar. Entonces, ¿cómo aborda el primer capítulo? ¿Qué ejercicios tiene que hacer? ¿Cuáles son las lecturas importantes? ¿El libro base que estaba acompañando? Entonces, esa guía de estudio iba ayudando al estudiante a que él pueda ir comprendiendo los contenidos, ¿no? Así que así hemos nacido y poco a poco pues fuimos incorporando ya las nuevas tecnologías. Cuando nació el Internet, pues efectivamente ya todo se hizo más fácil para nosotros ya hace muchos años. Hemos incorporado las videoconferencias ya desde el 2000, más o menos 2006. Así que pues tenemos mucha experiencia. Efectivamente la pandemia no nos ha sorprendido. Nosotros, todos nuestros profesores y estudiantes conocen la forma de estudiar a distancia, porque incluso los estudiantes de modalidad presencial también reciben apoyo virtual. Entonces somos una universidad, nos hemos innovado en el campo de la tecnología y creo que esto ha ayudado mucho a tener más acercamiento a los estudiantes y que los estudiantes se acerquen también a la UTPL.
0: Así es.
2: Eso puedo contar así en un resumen ejecutivo.
0: Sí, y gracias.
2: Seguramente en el Congreso vamos a escuchar muchas
0: historias.
2: Saldrán
0: muchísimas anécdotas, cuántos libros tal vez que no llegaron, que tuvieron que ver la forma, cuántas grabaciones quizás tuvieron alguna situación, pero siempre el ímpetu de las personas ha logrado que ustedes puedan recorrer este tiempo y eso habla sin duda de esa estructura sólida que ha logrado la UTPL construir a lo largo de estas décadas. Justo que nos llegan mensajes y pese a que usted ya lo mencionó que el origen de la UTPL fue presencial, pero algunos nos dicen, me acabo de enterar que la UTPL actualmente se puede estudiar presencialmente y sí, tal vez Andrea, sí, actualmente no es solo una universidad virtual, o sea, la UTPL tiene campus y si alguien desea estudiar presencialmente puede hacerlo, Andrea. Sí, podemos estudiar presencialmente.
2: Así es. Ustedes pueden ir hasta a vivir en Loja, les invitamos. Loja es una ciudad que todavía gozamos de una seguridad muy rica. Estamos en un clima muy, muy también agradable. Loja es una ciudad pequeña todavía y estamos felices de poder recibirles, ¿no? Tenemos unas carreras puntuales en el campo de la salud y algunas en el campo de la ingeniería, que son completamente presencial. Pero tenemos toda nuestra línea, tanto presencial como virtual. Pero si alguien quiere venir a Loja, lo recibimos con los brazos abiertos.
0: Muy bien, entonces.
2: Tenemos un campo hermosísimo, así que si alguien quiere abrir su teléfono y poner UTPL Loja, pues ahí ustedes van a ver una galería de imágenes, un campo precioso que está en los altos de la ciudad, que desde ahí se observa la ciudad y unos atardeceres impresionantes.
0: Perfecto, muchísimas gracias, Andrea. Estamos en la recta final de esta entrevista que la hemos disfrutado mucho, quienes escuchamos, quienes la hemos realizado, aprendiendo sobre la historia de una de las universidades más icónicas de nuestro país. En su despedida, Ana, que nos cuente un poco, por favor, sobre una cápsula para los que se están uniendo a esta entrevista, un cierre global de lo que va a ser este evento y, pues bueno, su despedida también.
2: Muchas gracias. Nuevamente reitero la invitación a todos los que nos están escuchando para que nos acompañen el 3, 4 y 5 de septiembre en Loja, en la UTPL, al Congreso. Estamos celebrando los 50 años de modalidad en línea de UTPL. Vamos a tener conferencistas internacionales, panelistas de Ecuador, de diferentes instituciones, hablando del pasado, presente y futuro de la educación superior. Van a haber muchas historias contadas de cómo inició la educación a distancia en UTPL, cómo ha ido evolucionando, y también historias de alumnos que nos contarán los desafíos que han tenido que superar, pasar y vivir para tener una historia en UTPL. Eres bienvenido a este espacio, te invito a que te inscribas. Si quieres venir a formar parte de esta familia UTPL, puedes acceder a nuestra rica oferta en grado, en maestrías, en tecnologías y en educación a distancia, en educación, en formación permanente. Así que, pues, bienvenido y muchísimas gracias.
0: Perfecto, muchísimas gracias. Hemos estado conversando con la magíster Ana Alexandra Santos, vocera de la UTPL, nos ha acompañado en esta mañana. Nosotros contentos, felices de poder tener invitados de lujo y que representan a grandes instituciones de nuestro país, en este caso la UTPL, 50 años de educación a distancia, y también nos ha contado un poco de su historia, este congreso que se viene. Todos invitados, sea usted egresado o no de la UTPL, es un espacio para la comunidad UTPL Fest. Son las 8:47 a.m. Muchísimas gracias, Ana, por su tiempo. Nos vamos a la pausa y regresamos con música. Estaremos con más entrevistas en esta mañana.
2: Chao, gracias.
0: Hasta luego.
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4: Muy bien, amigos cómplices, son las 8:50 a.m. Ya estaremos con nuestra siguiente entrevista en esta mañana, no sin antes recordarle que ustedes pueden comunicarse con nosotros a través del 2811-997 y a través del 099-703000. A las 9:00 a.m. estaremos conversando con César Aray, el galope de la espuma, un oasis literario frente a un mundo acelerado. También estaremos a las 10:00 a.m. con Carreras del Futuro con David Vázquez. Estaremos conversando desde la Universidad Católica de Cuenca. Y también a las 11:00 estaremos cerrando esta mañana con Lucía Abad, cuando el arte comunica la ciencia. El arte no solo explica la ciencia, la vuelve humana. Son las 8:50 a.m. Vamos a ir con un bloque de música ecuatoriana, como sonaba el acetato nacional hace algunos años, la balada romántica, aquí en Cómplices de Vida.

Bueno, y en este momento está sonando música del acetato nacional. Escuchábamos al supergrupo Bodega. Ahora estamos escuchando a Pamela Cortés con esta canción Dicen. Vamos con más música. Nos habían sugerido canciones de John y Susana. También están ya listos para sonar. Y también algo de Mike Albornoz. Si usted tiene alguna otra canción, alguna balada romántica ecuatoriana de los 70, 80, 90 que nos quiera sugerir o actual, estamos listos para complacerle.

0: 9:16 en la mañana, esto es Cómplices de Vida. Revisando acá algunas de las novedades, bueno, estábamos ya, Boris, prestos para conversar con nuestro siguiente entrevistado. Sin embargo, nos reporta que hay un embotellamiento vehicular bastante grande a la altura del nuevo intercambiador, bueno, donde se está construyendo el nuevo intercambiador. Esto es en el sector del Hospital José Carrasco Arteaga. Estamos pendientes de que nuestro entrevistado llegue. Si usted se está dirigiendo, pues esto es sentido Azogues Cuenca, Boris.
1: Así es.
0: Bueno, si usted se está dirigiendo en este sentido, si necesariamente tiene que salir de casa o existe la posibilidad de postergar unos cuantos minutos, hágalo porque se presenta un una gran congestión vehicular en esta zona. 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
0: 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Cerramos el espacio de publicidad en vivo y nosotros nos vamos con más, pero antes salimos a un espacio de publicidad y regresamos de inmediato.
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3: Son las 9:34 a.m. Estamos con nuestro segmento Lo Bueno y Lo Mejor de la Semana. Gracias por estar con nosotros en Cómplices de Vida. En este momento tenemos en nuestro escenario radial dos invitados de lujo y vamos a conversar sobre literatura, sobre novelas, sobre cuentos, sobre el arte de escribir y ese don de poder transmitir experiencias, vivencias a los oyentes. Querida Lore, y tenemos dos invitados de lujo el día de hoy.
4: Boris, y lo agradable de este encuentro, de este diálogo que la radio nos permite vivir, es que son padre e hijo, y qué dicha tener aquí a don César y también a Neil. Él nos acompañó en el programa, él dice que es exactamente hace 4 años, mire esa memoria, Boris. Ahora sí queremos dar la bienvenida a nuestros invitados esta mañana. Boris, usted tiene la palabra.
3: Así es, entonces vamos a dar una cordial bienvenida a César Aray Vázquez, él es novelista y cuentista, estarán presentando una obra, ya nos van a contar ellos, y también a Neil Aray Palomeque, la segunda generación, hijo de César, también cuentista, que estará presentando un libro cuyo nombre también nos estará contando. Nosotros en esta mañana, antes de iniciar la entrevista, le invitamos a que se ponga usted en modo lectura. Pensemos la última vez que nos sentamos a leer un libro, que dejamos de lado el teléfono, que activamos nuestra imaginación, que nos imaginamos escenarios y empezamos a sumergirnos en lo que el autor propone. Dicho esto, estimado César, Neil, bienvenidos. Vamos con Neil, quien está en el estudio de Cómplice FM.
5: Muchas gracias, Lorenita, Boris, a Pablito también agradecerles enormemente. En primer lugar, pedir disculpas por el retraso, un problema de tráfico vehicular acá cerca del Hospital del Seguro. Pero bueno, aquí estamos encantados de podernos dirigir a todos los oyentes.
3: Perfecto, muy bien, gracias, Neil, y asimismo damos una cordial bienvenida, estimado César, qué gusto y un honor tenerle aquí en nuestra cabina.
6: Muchas gracias, un atento saludo a la audiencia de esta prestigiosa emisora, y estamos presentando dos libros, un par de textos, a consideración de todos ustedes, de toda la ciudadanía.
3: Perfecto, muy bien.
4: Boris, y aquí también invitarles a nuestros amigos oyentes que el 2811-997 está presto para su participación, sus preguntas, compartir también este espacio y, pues bueno, también en la línea de WhatsApp 0999-703000 para que nos escriba, nos haga las consultas a nuestros invitados, Boris.
3: Perfecto, muy bien. Entonces, extra micrófonos, querida Lore, y a la audiencia, estábamos conversando la previa de esta entrevista y es un tema medular. En lo personal, un tema que ha marcado la historia del Austro es lo que ha traído inspiración en esta novela histórica que vamos a conversar en un primer momento y luego también sobre un conjunto de cuentos. Entonces, Neil y César, cuéntenos sobre esta novela histórica que geográficamente nos va a transportar acá cerca a la Josefina vía Paute. Le escuchamos.
6: Sí, en verdad, yo me animé a escribir este librito que se titula El galope de la espuma, en base a las experiencias que obtuve y por las cuales pasé en el desastre de la Josefina del año de 1993, en marzo. Resulta que por el destino, por los avatares del destino, yo estaba en ese momento como presidente del municipio de Paute, lo que ahora se llama alcaldía. Y como tal, tuve que hacer frente a todo este desastre que se originó a partir del derrumbamiento de una montaña, la montaña Tamuga, que se encuentra justamente en el sector de la Josefina. Allí, pues, ocurrió esta tragedia que afectó a todo el austro y que afectó a todo el país. Y ni se diga a mi querido pueblo de Paute. Tuvimos que pasar por experiencias nada agradables, muy difíciles, pero con el valor, con el temperamento de los pauteños, con la contribución de las autoridades cuencanas y nacionales, pudimos ir superando y haciendo frente a esta emergencia que jamás la imaginamos.
3: Jamás. Perfecto. Solo, César, hay una llamada que ha entrado. Vamos a escuchar a los oyentes que quieren conversar con nosotros. Se fue. Vamos a ver si nos devuelven la llamada sobre esta entrada de la novela histórica de La Josefina en 1993. Cuéntenos un poco sobre los personajes rápidamente que vamos a ver aquí, la narrativa, el estilo. ¿Con qué nos vamos a encontrar al sumergirnos en este libro?
6: Como se trata de una novela de tipo histórico, me baso yo fundamentalmente en hechos que ocurrieron en la realidad. Todos los sucesos que se narran en este libro sucedieron efectivamente. Sin embargo, hay que recurrir un poquito a la imaginación para llenar ciertos espacios que otorgan más realce y más colorido a las acciones que ahí se cumplieron. Pero todos los actos y todas las fechas son rigurosamente históricos, inclusive todos los personajes que ahí intervienen.
3: Vamos con la llamada entonces, Cómplice FM, buenos días, ¿con quién tenemos el gusto?
1: Buenos días, mi querido amigo de Radio Cómplice, con el doctor Esteban San Martín está hablando.
3: Doctor, buenos días, ¿cómo está? Le escuchamos.
1: Un saludo para el doctor De Yaray, mi amigo personal, somos colegas, somos abogados. Y para el doctor César Aray también Vázquez.
6: Miren,
1: estaba oyendo atentamente lo que estaba hablando el doctor César. Esto de la Josefina es muy importante, ¿no? Es algo muy feo que sucedió a nivel del Austro, ¿no? En Paute y en Gualaceo. Y aquí también, como se desfogaron los hijos de esa manera tan terrible, cuando se abrió la brecha del general Méndez con ese disparo que hizo para que se abra la cordillera, ¿no? Entonces quisiera saber si él estuvo presente o vio o supo cuando hubo ese desfogue de parte del general Juan Méndez. Muy amable. Un saludo a Ney. Muy amable.
3: Muchísimas gracias. Entonces, cuéntenos.
6: Muchísimas gracias. Yo estuve en calidad de presidente del municipio, alcalde del cantón Paute, y participé personalmente en todas las vivencias y en todos los actos de esta tragedia. Sin duda que el deslizamiento del Cerro Tamuga, calculado en unos 70 millones de toneladas, pues originó un represamiento del río Paute. Y a consecuencia de ello se formó un lago artificialmente acumulado que se fue extendiendo hacia las ciudades de Azogues y de Cuenca. Este lago, a lo largo de los 33 días que duró esta emergencia, se fue agrandando este lago con la llegada de los afluentes que subían de volumen y que permitieron la formación de este embalsamiento tan grande. Originó esto muchos males al país, a la provincia y al pueblo de Paute. Pero mediante la intervención de autoridades que me acompañaron en ese tiempo, como son el alcalde de Cuenca, el Ejército Nacional, la Defensa Civil de aquel tiempo, y sobre todo con la intervención de Sixto Durán Ballén, que era el presidente de la República y que nos apoyó en todo momento para superar las complicaciones que se derivaron de este gran deslizamiento.
3: Alcalde Javier Muñoz Chávez, del alcalde de Cuenca, en ese
6: alcalde
3: periodo.
6: Alcalde en ese tiempo fue Alejandro Serrano Aguilar.
3: Alejandro Serrano Aguilar.
6: Sí.
3: Para el año 93. Muy
6: doctor
3: bien.
6: Doctor Alejandro Serrano Aguilar, sí.
3: Sí, tenemos una llamada. Vamos a escucharla entonces.
4: No sé si por aquí.
3: Sí, está bien por ahí. Buenos días, Cómplice FM, le escuchamos.
2: Buenos días.
3: Buenos días, adelante.
2: Una consulta puntual al cuentista doctor Aray. Hace 4 años hizo el lanzamiento de su primer libro de cuentos, Los Desórdenes de la Noche. Y hoy tenemos el segundo nacimiento. Quisiera preguntarle de dónde obtuvo el mecanismo para hacer esta diferencia abismal entre los dos nombres de los cuentos.
5: Bueno, gracias por la pregunta, amigo. En realidad, el tema de los cuentos da para una diversidad de vivencias, ¿no? El primer libro de cuentos que se lanzó hace 4 años, Los Desórdenes de la Noche, tienen en realidad una temática que no es concreta, ¿no? Son cuentos de diversa índole. Y se puso ese título porque de alguna manera todos los cuentos que se relatan allí tienen un vínculo con la noche. Entonces por ahí salió un poco el tema. Y ahora el nuevo libro se llama Ni Jóvenes Ya Ni Escritores Aún, porque es un libro compartido con mi padre, ¿no? La mitad del libro es cuentos míos y la otra mitad son relatos de mi padre. El título va por ahí, no nos consideramos jóvenes ya, ni tampoco escritores todavía. Por eso fue el título en ese sentido.
3: Perfecto, muy bien. Estamos conversando sobre una novela histórica cuyo hilo conductor es el desastre de la Josefina, ocurrido en el año 1993, cuando el Cerro Tamuga se bajó. Y también hubo algunos cambios en la geografía, la vía que hasta el día de hoy pasó al otro lado. Y bueno, tantas cosas que estoy seguro que lo vamos a encontrar en el libro cuando nosotros podamos ya, cuando ustedes, nosotros todos podamos acceder, leerlo y compartir estas experiencias. También quisiera compartir, Neil, si usted me puede también hablar sobre los cuentos, que también es motivo por el que están visitándonos hoy, uno por un lado la novela histórica y estos cuentos.
5: Así es, Boris, muchas gracias. Sí, en realidad el librito de cuentos que lo estamos publicando ahora, que decimos que es mi segundo hijo literario, ¿no? Son cuentos que no tienen digamos una temática concreta, como ya lo dije anteriormente, y que son cuentos que han nacido puramente de la imaginación de uno, ¿no? No tienen una base popular, simplemente son nacidos desde cero. Y la otra mitad, que son relatos de mi padre, esos sí son cuentos que tienen alguna base, la mayor parte de una leyenda popular, que lógicamente ha sido contada a su manera y también haciendo uso de la imaginación, de la ficción, de licencias literarias, pues ha aportado, ¿no es cierto?, elementos nuevos a esas leyendas populares ecuatoriales.
3: Perfecto, muy bien. Entonces, un poco ya para centrarnos en los libros, si podemos revisarlos un poco, nada más, querida Lore, usted está con Ni Jóvenes.
4: Muéstreles pues, la cámara.
3: Acá están, vamos a ver, acá están. Estoy con Ni Jóvenes Ya Ni Escritores Aún, Cuentos y Relatos, y El Galope de la Espuma, César.
4: Ya están preguntando dónde conseguirlos.
3: ¿Dónde podemos conseguir estos libros?
5: Sí, bueno, este momento no tenemos puestos en ninguna librería, nada, simplemente en forma personal con los autores, ¿no? En mi caso concreto, yo trabajo en la función judicial, en el edificio de la Corte de Justicia, frente al Parque Calderón, en el tercer piso, me pueden visitar, estaré muy presto para entregarles los libros. Y por parte de mi padre, que vive en Paute, igualmente en la casa que todos conocen, ventajosamente Paute es pequeño, conocen dónde vive, pueden acercarse a la casa. Así que no tenemos un lugar concreto de librería, digamos, donde adquirirlo, sino personalmente con los autores.
3: Perfecto. Sí, con el permiso de los autores, solo voy a compartirles unas líneas, querida Lore, para que luego usted...
4: cámara, Boris, para que usted también pueda mostrarlos.
3: Acá estoy, para que usted pueda luego ver el desenlace. Dice, era una de tantas montañas perdidas en medio de este laberinto geológico que es la cordillera de los Andes. Su cumbre siempre ceñida por una faja de bruma que en las alboradas se trocaba en una rizada carola de ámbar. Alcanzaba los 3.500 metros de altura. En ella solían alojarse algún cóndor extraviado, alguna bandada de patos migrantes o merodear alimañas silvestres. El Martillo de la Piedra, primer capítulo. Si usted quiere saber cómo es el desenlace de esta obra, pues la invitación es

0: está hecha, muéstrele, querida.
1: Muéstrele en portada.
0: Acá está la portada, el galope de la espuma, la voz oculta de la Josefina, y también tenemos ni jóvenes ya, ni escritores aún, cuentos.
1: Y de esa también tiene que leer un párrafo, para dejarles con ese, lanzar el anzuelo, Neil.
2: Muchas gracias. Sí, bueno, simplemente decir de que vamos a dejar aquí en la radio algunos ejemplares para que ustedes, con algún método que tengan, puedan hacer llegar al público, ¿no? Claro, no podemos dejarlos muchos, pero no sé si de pronto.
0: Muchísimas gracias.
2: De alguna manera.
1: Sí,
2: y por
1: Neil,
2: supuesto, a ustedes, como en la radio, también les vamos a dejar los libros.
0: Muchísimas gracias. Entonces, vamos ahora con. Estoy en cámara, ¿verdad? Estoy en el plano. Cámara. Ni jóvenes.

0: tibia mañana. En las sociedades desarrolladas, el cuerpo psíquico está más mutilado que el físico. Juan José Millas, Laura y Julio. La cafetería estaba casi desierta. Al fondo, refugiado en la mesa más alejada de la puerta entrada, un hombre solitario y taciturno saboreaba lentamente su café. Cuando entré, lo vi primero, pero el hombre no me miró siquiera. Seguro usted se va a enganchar en esta lectura. Yo no leo más porque después voy a dejar de hacer el programa y me voy a ir al hall a leer y no vuelvo hasta las 12. Entonces, la invitación está hecha. Qué privilegio, qué alegría poder estar en este espacio donde la literatura es el protagonista, que tanta falta, a veces la digitalización, que no es mala, pero a veces nos ha quitado espacios de ese olor de los libros, del sentir de las hojas que pasan, el escucharnos a nosotros mismos, de imaginar lugares, es algo que definitivamente tenemos que seguir dándole toda la difusión que sea necesaria, y eso es importantísimo.
1: Antes de cerrar la entrevista, Boris, yo sí quisiera que don César y Neil nos compartan esa experiencia tan bonita, ese compartir único de padre e hijo al escribir, compartir una pasión, compartir un gusto. Cuéntenos un poco cómo fue esta experiencia.
2: Bueno, yo partiré diciendo de que por ventaja en la casa de mis padres siempre hubo libros, ¿no? Entonces yo desde muy niño mi afición para la lectura ha sido interminable hasta la actualidad. Entonces creo que de ahí nació lógicamente mi amor por la literatura. Al comienzo no escribía porque tenía ese temor natural que tenemos todos, ¿no? De que a lo mejor las cosas que uno escribe no estén bien hechas, pero después nos decidimos, lanzamos, hicimos un poco de análisis de la escritura, también con mi padre como primer lector y después una serie de amigos que me incitaron a que publique los libros. Y a raíz de que nació el primer libro, seguí escribiendo, ahora con este segundo libro. Pero como digo, la base siempre ha sido el tema de los libros en la casa, la literatura en la casa. Nos han inculcado a mí, mi padre, mi madre, el amor por la lectura, y no he dejado hasta el día de hoy. Y como mi papá escribe también, le gusta escribir, entonces un día nació de mi parte la idea, digo, papá, hagamos un libro compartido, ¿no? De cuentos compartidos, mitad cuentos míos, mitad relatos suyos, y aparte que papá está lanzando ya por su iniciativa propia la novela, ¿no? Entonces, creo que por ahí está el tema, ¿no? O sea, siempre estábamos unidos desde siempre, digamos, por el amor a la literatura, a la lectura.
0: Perfecto, el amor a la literatura. Y finalmente, un mensaje de cierre a las nuevas generaciones y también a las generaciones que crecimos con libros, para que no se olviden de nuestros fieles compañeros. ¿Cuál es ese mensaje de ánimo?
2: Efectivamente, así es. En estos tiempos en los que la tecnología nos está a ratos hasta superando, y a los jóvenes actuales se han dedicado bastante a estos temas virtuales, un llamado, ¿no? Para que vuelvan a retomar la lectura, para que vuelvan a tener ese amor por el libro físico, a pesar de que el libro electrónico tampoco es malo, ¿no? Pero sin embargo nosotros preferimos el libro físico, que es otra cosa, ¿no? Incluso el olor de las hojas.
1: No hay como esa magia que transmite el poder escribir, resaltar, regresar la página y sentir al libro, ese viaje, la imaginación que despierta tener un libro.
2: Así es, perfecto.
1: Don César, sí quisiera quedarnos con un mensaje de su parte a las nuevas generaciones que, como bien lo menciona Neil, como bien lo menciona Boris, estamos dejando a un lado los libros. Los chicos hoy en día no leen, o es muy, muy raro ver a un joven con un libro en mano. Un mensaje de su parte.
3: Sí, la lectura en un libro físico, impreso, pone un contacto, un nexo más directo entre quien escribe y quien lee. Se dice que el escritor que imprime un texto no termina de escribir ese texto mientras no haya alguien quien lo lea. El momento que alguien lo lee, ese texto se concluye, se termina, porque se cierra el círculo emisor-receptor. Y lo que se manifiesta

0: en cualquier libro y en este texto, pues ya pasa a ser un bien, pasa a ser algo que pertenece a la comunidad, al público en general. Ya deja de ser el escritor el dueño de su obra, y la obra más bien pasa a ser ya un algo más, un componente más de la comunidad, del público, del nuestro, de nuestra gente. De manera que en este texto, plasmando todas nuestras inquietudes y todas nuestras experiencias, queremos dejar presente que con la naturaleza, con el tratamiento que se da actualmente a nuestro medio ambiente, se están perdiendo muchas cosas justamente por ese afán desmedido de la civilización moderna, de la destrucción total de nuestra naturaleza. Y más bien hay que tratar de que tengamos respeto por la naturaleza.
1: Totalmente.
0: Y no provoquemos catástrofes como las que fueron originadas por el hombre en la Josefina.
2: Uh-huh. Así es. Bueno, totalmente. Hemos llegado a la parte final de esta entrevista, Neil.
3: Sí, solamente agradecer las llamadas a mis grandes amigos René y Esteban San Martín, nada más. Vamos a dejarles aquí unos libros, digo, como dije, unos ejemplares para que los repartan entre el público, que les llame, o no sé cómo ustedes lo hagan mejor. Gracias, muchas gracias por todo.
2: Perfecto, muchísimas gracias. Hemos estado con Neil y también César, dos generaciones de escritores, cuentistas, novelistas, que hoy nos han contado un poco de cómo han recopilado la historia de lo que ocurrió en la Josefina, y también cómo nos invitan a soñar, a activar nuestra imaginación con una recopilación de cuentos. Son las 9:57, estimada Lore. Volveremos con otra entrevista. Muchísimas gracias por estar con nosotros. Les recordamos también que estaremos estos dos libros, nos han dejado algunos ejemplares, ya les vamos a estar contando cuántos y cómo.
1: Y cómo pueden ganárselos.
2: Sí, y también tengo también algo del Deportivo Cuenca, del fútbol, sí. Ya les voy a estar contando cómo, así es que atenta a toda nuestra audiencia, que tenemos algunos regalos para ustedes.
1: No sé si es que Neil nos puede dar algún número de contacto donde puedan solicitar los libros, nos están pidiendo acá, en caso de que no puedan ir hasta la función judicial, alguien pueda contactarlos a través de algún número de WhatsApp.
3: Sí, pueden hacer, llamarme a mi WhatsApp, el número es 09-98-520409. O también pueden contactarme a través de las redes sociales, ¿no? Neil Aray, tengo Instagram, tengo Facebook, y con el número que les acabo de dar para el WhatsApp.
2: Perfecto. Sí, también un saludo para Andrés César Martínez, un amigo muy querido, que también dice, yo hice mi tesis, como recordarás, en la Josefina, me dice, me interesa el libro.
1: Ya le vamos a decir cómo
2: la gente se activó, y sin duda es algo que nos ha motivado mucho. Bien, muchísimas gracias, vamos con música, regresamos luego con más de Cómplices de Vida, estaremos con ustedes hasta el mediodía.
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0: Son las 10 de la mañana con 9 minutos. Estamos en Cómplices de Vida. Estaremos con ustedes hasta el mediodía. Les recordamos que estamos ya a segundos nada más de iniciar nuestra segunda entrevista. Estaremos conversando con el economista David Vázquez. Él está ya en nuestra cabina. Él es decano de la Facultad de Ciencias Económicas y Empresariales de la Universidad Católica de Cuenca. Estaremos conversando sobre las carreras del futuro, carreras que impulsan el desarrollo empresarial en el Ecuador. Muchas veces, y ahora que en estas semanas, en estos días, los jóvenes bachilleres terminaron ya su formación de nivel medio y están proyectándose a la educación superior, ¿qué vamos a seguir?
1: La preocupación de ¿y ahora qué?
0: Yo creo que todos nos enfrentamos en algún punto a esa pregunta, ¿no? ¿Qué voy a seguir? ¿Qué voy a hacer?
1: Los cambios drásticos que se dan en la carrera, en lo que siempre creíamos que íbamos a estudiar, o lo que papá y mamá quieren que uno estudie, y
0: lo que yo quiero estudiar. Ahí hay un tema de competencias, de destrezas, lo que me gusta, lo que puedo, lo que quiero, lo que está en demanda en el mercado, lo que está en demanda en la oferta laboral. Bueno, hay unas sinnúmero de variables que sin duda eso lo trataremos ya con el especialista que está con nosotros, el experto aquí en nuestra cabina.
1: Si es una carrera de la que voy a vivir o no.
0: Así es. También recordarles que usted puede comunicarse con nosotros a través del 2811-997 y el 0997-03000. Atención, padres de familia que están también en ese dilema, dirigiendo el hogar. A ver, mi hijo quiere seguir esto, me falta un poco de luces, algún consejo. Este espacio es para ustedes.
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1: 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Ahora sí, cerramos espacio de publicidad en vivo, Boris, y nos vamos a conversar con el experto. Atentos con el tema que vamos a abordar esta mañana.
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0: Hoy hablamos en el experto de esta semana, carreras del futuro, carreras que impulsan el desarrollo empresarial del Ecuador. Para ello nos acompaña el economista David Vázquez. Él es decano de la Facultad de Ciencias Económicas y Empresariales de la Universidad Católica de Cuenca. ¿Sabían ustedes que las profesiones del futuro ya no requieren conocimientos técnicos, sino también habilidades de innovación, análisis de datos, sostenibilidad y liderazgo? Hoy conoceremos cómo la educación superior está evolucionando para preparar a los profesionales que impulsarán el desarrollo empresarial en el Ecuador. Y para ello, como les mencionamos, está con nosotros el economista David Vázquez. David, buenos días, bienvenido.
3: Muy buenos días, apreciados amigos. Un cordial saludo a todos quienes nos sintonizan. Un gusto estar aquí en este importante espacio.
0: Muchísimas gracias a usted por acompañarnos y estar aquí en los estudios de Cómplice FM. Vamos entonces a conversar un poco sobre este tema de las carreras del futuro. ¿Por qué usted considera que es importante replantearse esa visión hacia las carreras del futuro, no solo en los jóvenes, sino también en sus padres y todo el entorno como sociedad?
3: Por supuesto, bueno, considero que dentro de la facultad tenemos carreras ampliamente conocidas como tradicionales. Tenemos 5 carreras actualmente en nuestro campus Cuenca. Tenemos la carrera de Administración de Empresas, Contabilidad y Auditoría, Economía, Marketing, Inteligencia de Mercados, y además una que se unió hace un poquito más de un año y medio, que es la carrera de Negocios Internacionales. Realmente nosotros consideramos que es importantísimo desde la educación pues estar en constante avance y actualización, en este caso de los pensums académicos, y es por ello que hace un año y medio justamente pudimos hacer una renovación del 100% de las mallas académicas de las 4 carreras que ya teníamos dentro de la facultad, y también ampliamos la oferta académica con esta nueva opción de negocios internacionales. Esto nos ha permitido pues efectivamente poder cubrir hoy las necesidades latentes que tiene la sociedad y el mercado laboral.
0: Perfecto. Economista, cuéntenos, sobre todo en la carrera que usted mencionaba, economía, que es la clásica, hablemos así, la que siempre está en el imaginario, ¿cuáles son los ajustes, ese rehorizonte sin perder sus bases que ahora apunta la economía en la Universidad Católica?
3: Por supuesto, bueno, nosotros lo que hicimos para su proceso de renovación, generamos grupos focales con distintos empresarios de importancia en el austro del país y también a nivel nacional, con la finalidad de escuchar cuáles son las necesidades que hoy tiene la industria, cuáles son las necesidades que hoy tiene el sector público también y distintos actores, evidentemente, de la sociedad. En base a ello, y ajustando también en este caso asignaturas que hoy están en la frontera del conocimiento, ha permitido generar justamente una reformulación de las distintas carreras que tenemos. Puntualmente en la carrera de economía, por poner un ejemplo, pues hoy tenemos asignaturas desde programación, analítica de datos, machine learning, big data, organización industrial, desarrollo económico y crecimiento económico, y también incorporamos algunas asignaturas que dan salida también al sector público, como por ejemplo una de las áreas más demandadas en el sector público, que es justamente la contratación pública, que eso también lo hemos incorporado dentro de la malla académica.
0: Perfecto. En este tema, no sé, Lore, si usted tal vez en esta parte tiene algún comentario, sino también una duda que se me genera en este punto es las tendencias globales, internacionales, regionales, conversar un poco de eso también para que los que nos escuchan puedan tener en panorámica cosas que quizás no las ven normalmente, que en las carreras económicas.
1: Antes de eso, Boris, quería recordar a los oyentes que pueden escribirnos y participar de esta entrevista. También si tienen consultas con nuestro entrevistado, pueden hacerlo a través del 09-99-703000. Y para quienes miran la entrevista a través de internet, llévela hacia su perfil y permita que más personas escuchen, se enteren y se informen de lo que estamos compartiendo esta mañana.
3: Claro que sí. Por poner un ejemplo, nosotros evaluamos desde el sector privado y público que se llevan a cabo un sinnúmero de capacitaciones a nivel, digamos, general de país, sí, en temporalidad anual. Todas las empresas privadas y públicas invierten justamente en capacitación. Y muchas de estas empresas están invirtiendo en capacitaciones, en análisis de datos, en manejo adecuado de datos, visualización de datos. ¿Para qué? Para tomar mejores decisiones basadas evidentemente en información. Nosotros lo que hacemos es ya incorporar estas necesidades directamente en la malla curricular. Es decir, con nuestros graduados, las empresas ya no tienen que invertir en esas capacitaciones, porque nuestros graduados ya incorporan aquello dentro de las mallas académicas. Esto pues nos permite evidentemente tener un perfil más competitivo en el mercado laboral. Y me atrevo a decir, sin realmente ninguna duda, de que las mallas académicas que tenemos hoy en la Facultad de Ciencias Económicas y Empresariales de la Universidad Católica de Cuenca son las más completas y de mayor, en este caso, pues, frontera con herramientas tecnológicas, en este caso actuales, que van a permitir que nuestros profesionales pues puedan dar evidentemente salida a las necesidades.
0: Perfecto, muy bien. Un poco, sin duda, cuando hablamos de carreras y formación, algo que está siempre sobre la mesa es la oportunidad que yo voy a tener de trabajar o conseguir empleo. Usted ya mencionó algunos ítems sobre este tema, pero quisiera que pueda ahondar un poco en eso, la capacidad que tiene el egresado de esta carrera de emprender, de vincularse en el tema laboral y demás, con un poco de ejemplos más puntuales.
3: Claro que sí. A ver, nosotros tenemos desde la facultad un programa anual que se llama La Fábrica de Ideas. En este programa anual, nosotros lo que hacemos es, y lo hemos hecho ya en los dos últimos años en conjunto con la Cámara de Comercio de Cuenca, es fomentar la innovación y la creatividad de nuestros estudiantes a través de justamente una feria de emprendimiento en donde nacen las ideas en las aulas universitarias. Con ello, por poner un ejemplo, en este año tuvimos acerca de 60 emprendimientos que participaron en tres categorías. Desde ideas de negocios que parten usualmente en los primeros semestres, tenemos ya prototipados, ¿no es cierto? Y finalmente ya emprendimientos en funcionamiento. Lo que hacemos con esta feria es justamente apoyar al emprendimiento que nace de las aulas universitarias, también poner en práctica las asignaturas que los estudiantes tienen a lo largo de sus carreras universitarias para ponerlas ya en práctica, en este caso con unidad de negocio, y juntándonos justamente con un gremio tan importante, con la Cámara de Comercio, hemos podido lograr también el financiamiento de muchos de los emprendimientos que han sido partícipes de esta fábrica, que puedan hoy estar ya en el mercado. Esto evidentemente pues tiene una gran connotación, porque no solamente estamos aportando con nuevas ideas desde nuestra facultad, estamos también aportando hacia el mercado laboral, generando empleo adecuado con ideas que nacieron en las aulas. Por otro lado, nosotros tenemos un índice de aproximadamente el 70% de nuestros graduados que ya consiguen empleo en el primer año luego de su graduación. Este índice pues es bastante elevado y bastante significativo, porque lo que ha generado es que las empresas del sector productivo, el sector público, confíen de manera importante en los profesionales que hoy la Universidad Católica de Cuenca y puntualmente en nuestra facultad pues está ofreciendo.
0: Perfecto, muy bien. Vamos a una pausa en este momento, vamos a un corte y regresamos. Estamos conversando con el economista David Vázquez, él es decano de la Facultad de Ciencias Económicas de la Universidad Católica. Estamos hablando de carreras del futuro, qué debo estudiar con las tendencias en los próximos años. Vamos a la pausa y regresamos.
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0: Bueno, y estamos de vuelta, son las 10 de la mañana con 23 minutos, estamos en Cómplices de Vida, estamos hablando sobre las carreras del futuro. Estamos en este conversatorio con el economista David Vázquez, quien nos está orientando sobre la economía, cómo se está repensando en la academia, hacia dónde apunta, qué se está incorporando, ofertas laborales y demás. Entonces, en esta misma línea, continuamos en este conversatorio. Habíamos hablado un poco extra micrófonos sobre esta oportunidad de poder ver más allá de esa visión quizás errada o genérica o de tiempos pasados, de que es muy teórico, que la escuela de este pensamiento, que es otra escuela, pero que en la práctica está en otra cosa. ¿Cómo ahora eso se ha vuelto muy operativo y práctico?
3: Nosotros hemos podido firmar varios convenios para prácticas preprofesionales con distintas instituciones a nivel local y nacional, que ha permitido que nuestros estudiantes pues puedan tener un portafolio más amplio para poder realizar estas prácticas y poner justamente en práctica los conocimientos que están adquiriendo en las aulas universitarias. Hemos firmado realmente más de 35 convenios de importancia realmente con empresas líderes en estos dos últimos años aproximadamente. Tenemos estudiantes de economía haciendo prácticas en el Banco Central del Ecuador, en el Banco de Desarrollo, en el Ministerio de Economía. Tenemos estudiantes de administración, de contabilidad, de marketing, haciendo prácticas preprofesionales en empresas como Colineal, como Graiman, distintos bancos, etcétera. Lo que ha permitido justamente generar ya esta sinergia entre la teoría y la práctica, ¿no? Esto ha permitido también de que una gran parte de nuestros estudiantes que han realizado las prácticas han sido considerados ya para quedarse laborando en las empresas. Y este creo yo que es el indicador más importante para nosotros. ¿Por qué? Porque nuestros estudiantes están realmente generando un valor agregado en las organizaciones. Están viendo a nuestros estudiantes como líderes en el área de las ciencias económicas y empresariales y los están considerando para que se queden ya con un puesto de trabajo en las distintas empresas.
0: Usted ha mencionado la importancia del hacer. No sé si está enmarcado esto dentro de la formación dual como tal, si es uno de los programas que está dentro. Sé que la Católica lo está llevando a cabo, no sé si está dentro de la Facultad de Economía, pero ¿en qué momento se empiezan, en qué ciclo, por darle un número, se empieza a vincular el estudiante ya con el hacer en la empresa? ¿En qué momento empiezan las prácticas? Porque antes se decía esperar séptimo, octavo, noveno ciclo, ya no, ahora se entiende que es más temprano.
3: Nosotros tenemos ahora una buena noticia, y la buena noticia es que estamos ofertando para este periodo dos nuevas carreras. La primera de ellas es Administración de Empresas modalidad dual, es decir, vamos a tener por fin nuestra primera licenciatura en esta modalidad, ¿no es cierto?, en donde combinamos efectivamente el aula y la empresa en su proceso de formación, ¿no? En ese sentido, los estudiantes empiezan desde segundo año, desde tercer semestre, a realizar ya las prácticas en distintas áreas de la empresa. Entonces, inician, por poner un ejemplo, en el área de marketing, luego van al área de talento humano, luego van al área comercial, luego van al área financiera. Y si es que la empresa tiene también al área de transformación digital. Lo que permite esto, efectivamente, es generar más de 3.000 horas prácticas para nuestros estudiantes en la formación universitaria. Esto a su vez pues genera que nuestros estudiantes realmente ya conozcan el ejercicio práctico, en este caso de su profesión, que sería la de administración de empresas, y pues de alguna forma permite complementar esto que de alguna forma pues falta, ¿no?, dentro de las carreras. Realmente este ejercicio práctico de manera significativa a lo largo de la carrera universitaria. Pero no, esta no es la única carrera nueva que estamos ofertando en este periodo. Estamos también ofertando la primera licenciatura a nivel nacional y sudamericano de finanzas, banca y seguros. Una licenciatura realmente innovadora. Ha sido ya catalogada con esta característica por parte del Consejo de Educación Superior como carrera innovadora y pretende dar una salida fundamental al sector financiero, sector de seguros, que ha tenido realmente un crecimiento significativo en los últimos años.
1: Empírico.
0: Sí. Es la única carrera en el Ecuador, esta nueva carrera, ese enfoque.
3: La licenciatura de finanzas, banca y seguros es la única carrera con esta nomenclatura y con este enfoque de Ecuador y de todo Sudamérica. Somos pioneros desde la Universidad Católica de Cuenca en generar justamente carreras innovadoras que puedan dar salida a las necesidades realmente que se están dando en el mercado. Nosotros hemos hecho varias reuniones y conversaciones con el sector financiero y de seguros y ellos nos explicaban que, claro, que la gran parte de profesionales que ingresan a esta área pues no tienen un conocimiento sólido. Y nosotros lo que hemos generado es justamente una propuesta que pueda dar un valor añadido importantísimo a las organizaciones, pero ya con conocimientos especializados desde el grado para poder hacer frente. Además, esta carrera tiene una particularidad que estará ofertándose en modalidad online para que la puedan estudiar a lo largo de todo el Ecuador.
1: Claro, tener un mayor alcance. Economista, desde su experiencia como economista, como académico, en el decanato incluso, ¿cuáles considera que serán las profesiones con mayor impacto en el crecimiento precisamente económico del Ecuador durante los próximos años?
3: Bueno, sin lugar a dudas hay varias aristas, ¿no? Desde el campo industrial, que es sumamente importante, la inteligencia artificial. Desde la universidad tenemos ingenierías en robótica, inteligencia artificial, tenemos, se está ofertando también la ingeniería en ciencia de datos. Es decir, yo creo que estas importantes carreras pues van a ser fundamentales realmente para ir generando esta transformación digital, ¿sí?, necesaria que tiene el país. Nosotros estamos realmente bastante atrasados con el desarrollo económico mundial. Y es importante que para que nosotros demos pasos significativos y podamos ir justamente hacia esa línea y hacia esa senda de crecimiento, pues que las organizaciones puedan generar realmente una transformación digital dentro de las mismas para hacer que todos los procesos productivos como tal sean más eficientes, ¿sí?, y manteniendo evidentemente la calidad a la cual estamos acostumbrados.
0: En esta parte, hay muchos jóvenes todavía no tienen claro que van a seguir, ¿no? Y esta condición que viene desde hace décadas atrás, como conversábamos. Un día amanezco, tengo 16 años, 17 años, un día quiero ser ingeniero, al siguiente día quiero ser doctor, luego no quiero ser nada, quiero un año sabático. En este contexto, ¿cuál sería usted un consejo, unas palabras para esos jóvenes para poder clarificar un poco qué deben seguir?
3: En primer lugar, comentarles que en la Católica de Cuenca tenemos procesos de orientación vocacional. Esto permite pues ayudar y generar una guía realmente importante para que el interesado pueda validar de alguna forma lo que a lo mejor está pensando estudiar. Luego de tener seleccionado ya una idea de carrera o de área en la cual está interesado el estudiante, yo les recomendaría algunas cosas. La primera de ellas, verificar las mallas académicas, porque las mallas académicas son fundamentales. Las carreras pueden llamarse administración de empresas o economía o contabilidad o marketing, ¿sí? Pero las mallas académicas no necesariamente son las mismas. Y yo creo que aquí es donde nosotros tenemos una ventaja competitiva importantísima. Animo a quienes estén pensando en estudiar dentro de nuestra área de conocimiento que verifiquen en la página web nuestras mallas académicas. Son muchísimo mejores. Y lo digo con total humildad, pero con muchísimo orgullo, porque nosotros incorporamos ya asignaturas de frontera. Tenemos inteligencia artificial para la toma de decisiones gerenciales dentro de asignaturas, inteligencia artificial para la toma de decisiones financieras, ¿sí? Tenemos analítica de datos, inteligencia de negocios. Es decir, tenemos un sinnúmero de asignaturas que hoy muchas universidades no la están ofertando y que nosotros ya lo estamos considerando dentro de la malla académica. Por otro lado, les invito también a revisar la planta docente. La planta docente es fundamental para acompañar el proceso de formación de los estudiantes. Nosotros tenemos hoy más del 75% de nuestra planta docente con nivel de doctorado en las mejores universidades del mundo. Esto nos permite, por supuesto, poder brindar una educación de altísima calidad. Pero todo lo que se genera dentro de la facultad no queda en sí misma. También se generan publicaciones que trascienden, en este caso, fronteras, que han sido publicadas en distintas revistas a nivel internacional, lo cual nos posiciona hoy dentro del ranking CIMAGO como la facultad número uno de la ciudad en temas de prestigio por publicaciones y de investigación, y estar hoy dentro de las 10 primeras facultades a nivel país. Puntualmente estamos en la novena ubicación y evidentemente con todo el trabajo y el arduo trabajo que estamos generando como equipo, vamos a estar escalando esto próximamente y nos estaremos ubicando pues en lo más alto.
1: Pero aquí, economista Boris, antes de que se me vaya la consulta, porque va ligada a algunas preguntas que nos hacen acá acerca de estas nuevas carreras que menciona, nos preguntan acerca de las oportunidades laborales que estas nuevas carreras pueden brindar tanto en Ecuador como a nivel internacional, y allí entran las validaciones internacionales que tiene la universidad.
3: Por supuesto, nosotros tenemos la característica de que nuestras 5 carreras hoy activas, que las cuales ya les he comentado, administración, contabilidad, marketing, economía y negocios internacionales, tienen títulos reconocidos en los Estados Unidos. Las 5, conocimiento además directo. Esto implica que al momento de graduarse, la persona interesada, evidentemente, en este proceso tendrá que hacer la inversión de un fee y con ello, pues, en menos de un mes, el estudiante ya cuenta con el reconocimiento internacional, en este caso, de estos títulos en los Estados Unidos. Esto, pues, evidentemente nos diferencia de nuestra competencia y, pues, está alineado efectivamente a la visión que tiene nuestro señor rector y nuestro señor canciller en generar los procesos de internacionalización de nuestras carreras. Esto está acompañado, por supuesto, de todos los procesos de intercambio que están haciendo nuestros estudiantes a nivel internacional al momento en el que cursan sus carreras. Tenemos un convenio con distintas universidades en el Perú, en Colombia, en México, en Chile, en España, que ha permitido que nuestros estudiantes puedan generar este proceso académico en el extranjero, demostrando efectivamente de lo
1: durante
3: que aprenden en la Católica.
1: Durante su periodo de estudio.
3: Exactamente. Dentro de su periodo de estudio pueden realizar un semestre en una de nuestras universidades aliadas, en este caso con las cuales tenemos convenio. Me permito citar unas pocas. Tenemos convenio, por ejemplo, con la Pontificia Universidad Católica del Perú, que se ubica a undécima en el ranking a nivel de Latinoamérica. Estamos hablando de universidades realmente top a nivel mundial. Tenemos convenio con la Universidad Javeriana de Colombia, tenemos con la Universidad Autónoma de Nuevo León en México, tenemos convenio también con la Universidad de Alicante en España, estamos próximos a firmar un convenio con la Universidad del País Vasco también en Bilbao.
1: En estos casos los estudiantes van patrocinados por la universidad.
3: Exactamente, nosotros tenemos algunas condiciones, evidentemente, que están sujetas al tema del rendimiento académico de nuestros estudiantes y quienes efectivamente cumplan con estos requisitos, pues tienen una beca, en este caso, pues asignada por parte de la universidad, pagando los mismos aranceles que pagarían acá, pueden cursar, pues, efectivamente ese semestre en el extranjero. Nosotros no solamente desde la facultad nos hemos enfocado en los procesos académicos de generar un semestre en el extranjero. Hemos hecho también procesos de certificaciones internacionales con nuestros estudiantes en el extranjero. Y hoy, para el próximo semestre, estaremos generando procesos de movilidad estudiantil, esto es importantísimo, para que realicen sus prácticas preprofesionales en el extranjero, en empresas multinacionales en Colombia, en Perú y en México.
5: Perfecto.
1: Nos preguntan, Boris, por acá también, usted mencionó una de las carreras relacionadas al tema de seguros. Nos dicen, y para quienes ya estamos trabajando, estas carreras representan sin duda una oportunidad, no solamente para actualizar conocimientos, sino para fortalecer su perfil profesional y formalizarlo en algunos casos. ¿Cómo pueden acceder, por ejemplo, para no los bachilleres, sino ya personas adultas que quieran tomar una de estas carreras?
3: Vamos, la licenciatura está abierta evidentemente a todo el público que desee estudiar, seguir formándose, en este caso con excelencia. Quienes estén interesados en cursar esta licenciatura, primero comentarles de que los horarios son bastante flexibles al ser justamente una modalidad online, ¿no? Lo que permite de manera efectiva que el interesado pueda trabajar en la mañana, sí, mañana tarde, y pueda estudiar en la noche. Comentarles además de que estamos generando un proceso ahora de adquisición de una planta docente especializada justamente para esta carrera. Gerentes de riesgos financieros de distintas empresas del sector financiero a nivel nacional que se están incorporando acá. Un docente que va a dictar clases desde Bélgica, justamente que es un experto en el sector financiero, también nos estará acompañando. Y pues bueno, profesionales realmente en el área de seguros también, que ha tenido más de 15 años en el sector y ha estado laborando, que hoy van a participar justamente esta carrera. Los procesos de reconocimiento, en este caso profesional, los tendremos una vez que ya tengamos la primera corte de graduación de nuestra carrera. Esto permitirá, pues, efectivamente generar un proceso de reconocimiento por carrera, en este caso por ejercicio práctico dentro del área del conocimiento, que esperemos que esto en el transcurso de los próximos 4 o 5 años, cuando tengamos la primera corte de graduación, podamos también ofertar al público.
0: Perfecto, hemos llegado ya a la parte final, estimada Lorena, sí, de este conversatorio. Solo tengo una pregunta también que nos dicen, pensando, dicen los que ya somos economistas, contadores y demás, en posgrados, Facultad de Ciencias Económicas, ¿qué hay para las personas que ya tienen su título de tercer nivel? Pero
1: mucho, diga economista.
0: Pero bueno, queremos ver más ahí en qué especializarnos o en esta vanguardia también.
3: Bueno, tenemos un sinnúmero de propuestas innovadoras, muy interesantes. Tenemos la maestría de marketing, sí, mención e-commerce y marketing digital. Sí, que lo estamos ofertando en conjunto con el área de posgrados, la maestría de desarrollo local, y ordenamiento territorial también se está ofertando en este periodo, y tenemos también la maestría de contabilidad y finanzas. Sí, tenemos este momento un trabajo arduo también en esta área. Estamos trabajando para generar, pues, efectivamente, nuevos programas también de posgrados, y me olvidaba, perdonen ustedes, también la maestría en economía empresarial. Tenemos estas cuatro maestrías que estamos ofertando por el momento para el próximo semestre. Invitarles a participar porque las mismas están conformadas con docentes tanto nacionales como internacionales de renombre que permitirán, pues, de manera efectiva generar una formación de calidad para con los estudiantes. Comentarles también de que los precios, en este caso, y la inversión es bastante asequible, ¿no? La facilidad de pagos es un plus que tenemos también en el área de posgrados, lo cual permita que en medida de que los estudiantes están formándose, pues puedan generar esta inversión necesaria efectivamente para su formación y que con ello pues puedan contribuir de una manera mejor a las organizaciones.
0: Perfecto, muy bien. En esta parte también hablemos un poco ya para cerrar, ¿dónde pueden acercarse ya puntualmente? Direcciones, hashtag en redes sociales, ¿dónde pueden estar las personas que quieren acceder pregrado, posgrado, esos padres de familia que quieren informarse más a fondo sobre las ciencias económicas en Macato?
3: En la página web de la universidad, ucacue.edu.es, podrán contactarse justamente con los asesores que les estarán dando toda la información respectiva y ellos estarán canalizando de manera adecuada a cada una de las facultades o en este caso el área de posgrados para que puedan responder a las consultas específicas que puedan tener. A su vez, también, pues, evidentemente, la Facultad de Ciencias Económicas y Empresariales está a disposición para que se puedan acercar presencialmente, para que puedan conocer también nuestro nuevo campus. Hoy estamos ya ubicados en el campus de la Basílica. Anteriormente nos ubicábamos en la calle Bolívar, al frente de la prefectura. Hoy estamos con un campus 100% renovado. Aulas 100% equipadas con pantallas digitales, un laboratorio de neuromarketing de punta. Estamos próximos a inaugurar el primer laboratorio de comercio exterior y logística internacional con realidad aumentada. Estamos con el proyecto para el próximo año también del primer laboratorio en el país de fintech. Un sinnúmero realmente de nuevas propuestas que estaremos ofertando desde la facultad, una facultad que no para, una facultad que innova día a día y que transforma vidas.
1: Finalmente, economista, quisiera cerrar esta entrevista con un mensaje que usted pueda compartir con los padres de familia que hoy acompañan a sus hijos precisamente en la elección de una carrera universitaria.
3: Por supuesto. Yo creo que hoy la decisión está más clara que nunca. Yo creo que hoy la oportunidad de seguir una formación en el área de las ciencias económicas y empresariales la pertenece a la Universidad Católica de Cuenca. Tenemos 5 carreras de manera presencial, 4 carreras en modalidad online, 1 carrera innovadora en modalidad dual. Tenemos 5 campus en los cuales estamos ubicados como facultad, con mallas académicas renovadas, planta docente altamente capacitada, que está en constante formación con distintos cursos que generamos justamente para que nuestros docentes se actualicen todos los años. Campus, en este caso, pues sumamente cómodos, con laboratorios de punta, con pantallas interactivas en todas las aulas, con metodologías de aprendizaje de vanguardia. Entonces, en ese sentido, pues, transmitir que nuestra facultad está a las órdenes, estamos prestos a poder responder cualquier consulta que se les pueda surgir, les esperamos de manera presencial, si es que así lo gustan, y por supuesto, animarles a confiar en la educación que la Universidad Católica de Cuenca está brindando.
0: Muy bien, llegamos a la parte final entonces de esta entrevista. Agradecemos profundamente al economista David Vázquez, decano de la Facultad de Ciencias Económicas y Empresariales de la Universidad Católica de Cuenca, por compartir su experiencia y mostrarnos cómo la educación continúa transformando a la sociedad y también responde a los desafíos actuales, no solo nacionales, sino también internacionales. A nuestra audiencia, gracias por habernos acompañado en esta entrevista. Siga en sintonía de Cómplice FM. Y también les queremos contar que estaremos regalando algunos libros de nuestra entrevista pasada, querida Lore, ya les vamos a contar cómo, cuentos y relatos, ni jóvenes ya, ni escritores aún, y también El galope de la espuma, la voz oculta de la Josefina, de esta tragedia que ocurrió en marzo de 1993. Y como si fuera poco, Lore, vamos a también a regalar una entrada para general, para el partido del Deportivo Cuenca con el Emelec. Vamos a una pausa y regresamos. Muchísimas gracias.
3: Muchísimas gracias a ustedes. Un buen día.

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0: 10:53 en la mañana, tiempo para saludar también a nuestros oyentes que se comunican, Boris, a través del 2811-997 para hacernos sus peticiones musicales.
1: Así es, nos escriben, nos hacen sentir su cariño, también su fidelidad a la programación de Cómplice FM. Nos han enviado mensajes, nos han dicho saludos, nos podrían complacer con alguna canción, nos han pedido algo de Sergio Sacoto también, que ya estará sonando más adelante. También nos pidieron algo de Los Mitos, la canción Cuando Vuelvas, recordado grupo español. Esta canción a finales de los 60, tiene ya bastantes años, pero sin duda una de las canciones que cuando uno la escucha se teletransporta a esa música que nos acompañó en nuestra infancia, que la escuchábamos en la radio, y que sobre todo son, tienen algo en común esas canciones de finales del siglo XX, que tienen esa profunda nostalgia de la balada en español.
0: Las joyas musicales. Y este saludo, bueno, la canción era para nuestra amiga oyente. Qué lindo escuchar que nos digan: yo estoy pendiente del programa todos los sábados, los espero y estoy atenta para ver, para escuchar de qué van a tratar esta mañana, de qué van, a quién van a entrevistar. Y eso sin duda es grato para nosotros, es motivante y nos hace saber que el nombre Cómplices de Vida se vuelve una realidad, Boris.
1: Así es, se vuelve una realidad. Estamos en Cómplices de Vida con ustedes hasta las 12 del mediodía. No sin antes les invito que en este momento nos envíen mensajes a WhatsApp o nos llamen al 2811-997. ¿Sabe por qué? Porque tengo libros para regalar que nos dejaron en nuestra primera entrevista.
0: Mensajes de WhatsApp.
1: Mensajes de WhatsApp.
0: Pídalos.
1: Sí, también si alguien desea llamarnos, pues bueno, también, pero de preferencia mensajes de WhatsApp. Y también tenemos una entrada para general para el partido del Deportivo Cuenca versus el Emelec. Tenemos una llamada entonces, nuestros fieles oyentes, no acabé ni de hablar, Lore, y ya nos llaman. Vamos a escuchar. Cómplice FM, buenos días.
2: Buenos días, Cómplice FM.
1: ¿Cómo está? Buenos días.
2: San Martín Arévalo.
1: ¿Me repite su nombre, por favor?
2: Esteban.
1: Esteban. Perfecto, Esteban, cuéntenos.

0: ¿Desde dónde nos escucha?
1: Estoy escuchando del barrio Bellavista.
0: Perfecto, desde el barrio Bellavista. Usted está en sintonía desde tempranas horas de Cómplices de Vida, ¿verdad?
1: Sí, hoy hablé de la presentación del libro en la radio de mi amigo Ney Aray y del doctor César Aray Vázquez.
0: Perfecto, muy bien. Estábamos conversando sobre esta presentación de los libros. Hoy tenemos algunos regalos para nuestros oyentes. Estamos registrando
1: no sé
0: sus
1: si
0: nombres.
1: ¿Me podrá ayudar con el boleto para el fútbol, el Deportivo Cuenca con MLE?
0: Claro, le vamos a anotar aquí y luego ya les vamos a indicar cómo vamos a hacer, si con llamada o con celular. Ya, perfecto, muy bien, con
1: ya,
0: número
1: muy amable, gracias.
0: De celular. Ah, ya, ayúdenos con su número de celular.
1: Aló.
0: Sí, ¿me escucha? Ayúdanos, por favor, con su número de celular.
1: A ver, es el 0.
0: 0.
1: 9.
0: 9.
1: 9. 9, 9, 4 9s.
0: Ya, 0, 4 9s, perfecto.
1: 1, 2, 3.
0: 1, 2, 3.
1: 7, 7.
0: 7, 7, perfecto.
1: O sea,
0: entonces
1: repito,
0: está
1: 0, 4 9s.
0: Ya, 0, 4, 9.
1: 1, 2, 3, 7, 7.
0: 1, 2, 3, 7, 7. Está participando, entonces. Gracias por su
1: muy
0: llamada.
1: Amable. Gracias, Boris.
0: Y estamos listos. A mí tengo un mensaje, Lore. Dice: buen día, me gustaría mucho el libro. Soy Diego Fernando Concela Gavilanes. También está anotado aquí. Diego, gracias por llamarnos. Igual les invitamos a que nos sigan escribiendo. 28. A ver, acá también nos dice: hola, Cómplice FM. Quisiera los libros solo a nuestros amigos oyentes. En este caso, Gabriela nos ayude con su nombre, número de cédula y, bueno, el celular ya queda registrado. Y si quiere la entrada al partido del Cuenca con el Emelec. O también uno de los libros. También recordarles que si los que están participando por la entrada para el partido del Cuenca con el Emelec nos envíen su pronóstico, algún mensaje, quién gana hoy, quién hace los goles. Bastante ameno que sea ese mensaje para los premios que tenemos para el día de hoy. Nos vamos a las 11. Tenemos otra entrevista. Ya les voy a estar contando de quién se trata.
2: Uh-huh. Ahora nos vamos entonces con la canción que nos habían pedido, Los Mitos, Cuando Vuelvas, y seguido otra canción que nos habían pedido también, Poco a Poco, con Manuel Mijares.
0: Perfecto, volvemos.

0: ¿Qué pasaría si una pintura, una fotografía, una obra teatral o una pieza musical pudieran explicar un descubrimiento científico mejor que un largo informe? Hoy conoceremos cómo el arte está ayudando a que la ciencia llegue a más personas de una manera cercana, creativa y sobre todo transformadora. La ciencia no solo se escribe en libros o revistas especializadas, sino también puede sentirse, puede escucharse, puede vivirse a través del arte. ¿Cómo? Bueno, lo vamos a descubrir precisamente en nuestra próxima entrevista. Quédese atento que aquí arrancamos este diálogo precisamente con el experto en este espacio llamado Cómplices de Vida.
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0: El arte, Boris. ¿Cómo el arte puede transmitir todos esos descubrimientos, los avances de la academia? Descubriremos precisamente cómo el arte y la ciencia, esta alianza, permite acercar la investigación a las personas de una forma más comprensible, más creativa y sobre todo más humana. ¿Quién nos acompaña?
2: Muy bien, estaremos hablando cuando el arte comunica la ciencia, experiencia de la Universidad Católica de Cuenca. Hoy nos acompaña la doctora Lucía Eugenia Abad Quevedo, docente investigadora de la Universidad Católica de Cuenca y responsable de la Jefatura de Divulgación Científica y Publicaciones. Ella estará compartiendo su experiencia para impulsar también la vinculación de la academia con la sociedad, la divulgación científica y más. Doctora, nosotros contentos, felices, un privilegio que pueda estar aquí en la cabina de Cómplice FM. Antes de iniciar este conversatorio, queremos recordarles que usted puede comunicarse con nosotros a través del 2811-997 y sus mensajes de WhatsApp a través del 0997-03000. Iniciamos entonces este espacio, doctora. ¿Qué significa realmente y por qué este concepto de el arte comunica en la ciencia? Cuéntanos.
0: Bienvenida, doctora.
3: Muy buenos días. En primer lugar, muchas gracias, estimada Lore, estimado Boris, por el espacio y a Cómplice FM por darnos a la universidad también ese puente necesario con la colectividad, con la ciudadanía, para hablar de los diferentes avances que tenemos como universidad en materia de investigación. En este marco, ¿por qué hablar de arte y por qué hablar de ciencia como un solo producto? Muchas veces pensamos que los laboratorios, que los descubrimientos científicos son aislados de todo espacio de la sociedad y que son sumamente difíciles de entender. Pero es ahí donde el arte cambia esta impresión, porque todas las personas nos conmovemos, claro que en diferentes grados, pero sin duda humanizamos algo cuando vemos una pintura bonita, cuando escuchamos una música que nos hace recordar un momento especial, que nos hace reflexionar, cuando vemos una obra de teatro que precisamente materializa nuestros pensamientos, cuando vemos una fotografía que nos recuerda algún episodio de nuestra vida o nos hace nuevamente reflexionar, como las canciones, etcétera. Es ahí donde la ciencia puede realmente realizar cambios. Porque cuando uno lee un documento científico, un artículo académico, un libro, no necesariamente impacta de esa misma forma en la ciudadanía. Entonces, desde la Universidad Católica de Cuenca, y este es un reconocimiento que debemos hacer a nuestros investigadores, la creatividad va más allá de tener buenas herramientas metodológicas. La creatividad y, sobre todo, la rigurosidad se ve en las propuestas de cómo hacer que esa investigación llegue a la sociedad, y es ahí donde hemos tenido varias iniciativas de obras artísticas, de fotografía, de exposiciones fotográficas que han materializado muchas investigaciones complejas, pero algo muy relevante es que han trabajado de la mano con la ciudadanía, es decir, han hecho arte, conciencia ciudadana.
2: Usted ha mencionado algo muy importante, que es lo complejo y el arte, y creo que eso es lo medular de lo que ha plasmado. Tal vez podría citarnos, describirnos un poco alguna exposición que a usted le haya llamado la atención y que pueda ilustrar a nuestros oyentes esa complejidad llevado a lo simple.
3: Claro que sí. Ahora, en este periodo académico, desde el mes de febrero hasta la actualidad del mes de julio, hemos tenido alrededor, en la Universidad Católica de Cuenca, alrededor de 5 muestras de arte y ciencia. Una de ellas llevada por la doctora Joana Pozo, quien es gerente del Instituto de Neurociencias de la Universidad Católica de Cuenca. Ella ha tenido dos iniciativas que yo creo que son fantásticas para acercar el mundo de las neurociencias a la sociedad en general. La primera era una muestra llamada Brain Art, en la que trabajaron de manera conjunta con colegios de la ciudad de Cuenca. Se les explicó a las y los jóvenes cómo funciona su cerebro ante diferentes estímulos, y a través de eso los jóvenes plasmaron estas cuestiones complejas, un poco abstractas, de las neurociencias en obras de arte. Luego también hemos tenido espacios desarrollados por uno de nuestros investigadores, el doctor Andrés Yarzábal, desde la carrera de bioquímica y farmacia, que se llamaba arte microbiano. ¿Cómo yo puedo hacer pinturas a través de el microscopio con bacterias no corrosivas? Y cómo así los estudiantes pueden expresar, ¿no es cierto?, en lienzos, jugando con diferentes reactivos. Y eso hace que obviamente el proceso científico no se vea tan lejano, y que también le permite explicar a personas que no están cercanas a la academia cómo un reactivo, por ejemplo, fluorescente, puede activarse con otras sustancias a través solo de una imagen pequeña hecha en microscopio. Entonces, esas son parte de las iniciativas que tenemos.
2: Sobre estas obras que usted ha mencionado, tal vez a los que nos están escuchando se imagina y dice, quisiera verlo, ¿hay algún repositorio, alguna forma de que se pueda volver a disfrutar de esto?
3: Claro que sí. La muestra, las muestras de arte que tenemos, todas están expuestas a través de nuestras redes sociales, en Facebook, en Instagram, Investigación, Universidad Católica de Cuenca, pero también estén atentos sobre todo a estas páginas, porque por ejemplo la muestra de la doctora Pozo, que fue realizada en el Museo Pumapungo, cerró hace un mes, pero ahora se encuentra aperturada otra residencia artística que también estuvo en el Instituto de Neurociencias y que refleja cómo funciona o qué efectos químicos se tiene en el cerebro de las personas, especialmente de las mujeres víctimas de violencia de género, y que se encuentra en la Casa de la Cultura. Esa obra todavía se la pueden visitar, así que por favor visiten nuestras páginas, estén atentos si quieren. En próximos meses estaremos sacando más espacios de arte y ciencia en los que no solo participan nuestros estudiantes e investigadores, sino que también se busca que la comunidad se involucre. Y es ahí donde ahora que están aperturados los momentos de oferta académica, también les invitamos a los jóvenes que tienen este interés en la ciencia y el arte, en pensar que la Universidad Católica de Cuenca es el espacio para reproducir estos dos espacios de creatividad, ¿no? Aunque aquí, un poco desmitificando los mitos, diría la doctora Joana que nuestro cerebro no necesariamente tiene un hemisferio lógico y uno creativo, pero yo creo que sí es necesario que estos dos o que estas dos ideas que tenemos de cómo funciona nuestro cerebro se vean conjugadas en la Universidad Católica de Cuenca a través de los diferentes espacios que se les proponen, ¿no?
0: Pudimos conversar con la doctora Pozo, en su momento nos visitó y nos comentaba de estos estudios cuando estaban precisamente en proceso de investigación, estos proyectos que usted menciona y que pues hoy en día fueron llevados ya a espacios públicos como el Teatro Pumapungo. ¿Cómo surge esta iniciativa dentro precisamente de la Universidad Católica de Cuenca, esta iniciativa de integrar el arte en los procesos de divulgación científica? Porque tradicionalmente pensaríamos que la investigación científica está dirigida únicamente a especialistas. ¿Cómo surgió esta idea de acercarla a la sociedad a través del arte?
3: Esto hemos venido trabajando, estimada Lore, desde la Jefatura de Divulgación Científica a través del Vicerrectorado de Investigación e Innovación, y es diferenciando dos conceptos importantes, que es el de la difusión y el de la divulgación científica. La difusión es el espacio para los expertos dentro de la universidad, se ve en seminarios, en congresos, en talleres. Pero hemos visto que había un divorcio bastante grande a nivel general de país, sobre todo, que la divulgación científica todavía no estaba bien comprendida. ¿Cómo hacemos que nuestras investigaciones tiendan puentes con la sociedad? Y es ahí donde tenemos que reconocer el rol y la creatividad de nuestros investigadores, que eso hace obviamente que ellos sean los que han impulsado estas iniciativas. Han recibido el apoyo desde las diferentes instancias, pero han sido ellos, a través de sus diferentes grupos de investigación, de sus diferentes colaboradores, que han encontrado mecanismos para llegar a la sociedad. Y es ahí donde la Universidad Católica de Cuenca ha encontrado, creo yo, su marca diferenciadora de divulgación científica, porque hay diferentes espacios que se han tratado de hacer, como conversatorios, espacios de podcast que son sumamente valiosos, pero la Universidad Católica de Cuenca ha encontrado que es el arte el que también conmueve y el que sobre todo hace que estos resultados de investigación sean apropiados por la ciudadanía, a través de obras tangibles, a través de sentirles más humanos, no solo a los investigadores, sino a las investigaciones que ellos realizan.
2: Perfecto, nos encontramos, estamos conversando con la doctora Lucía Abad, ella es docente e investigadora de la Universidad Católica de Cuenca y responsable de la Jefatura de Divulgación Científica. Es momento de una pausa, vamos rápidamente y regresamos con este conversatorio en donde estamos buscando las aristas que unen el arte con la divulgación científica y la investigación. Vamos a una pausa y regresamos.
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2: Cómplice. 11 de la mañana con 17 minutos. Estamos hablando sobre la importancia de la investigación y cómo nuevas metodologías nos permiten alcanzar más audiencias. Y una de las rutas que ha encontrado la Universidad Católica de Cuenca es el arte. Hemos estado conversando de algunos espacios, algunas presentaciones que se han realizado. Y es extra micrófonos, conversábamos, Lore y doctora, sobre lo complejo, lo necesario que es la investigación, pero lo complejo que a veces es llegar sobre todo a los estudiantes, sobre todo indica difundirle y que se vinculen. ¿Cómo ustedes, su experiencia, podría ilustrar, comentar una forma de poder activar ese chip de la investigación en los jóvenes, que no investiguen porque es necesario la tesis para graduarse, es que es una materia, sino realmente decir, hey, esto es algo nuevo que voy a producir y lo voy a hacer público y puede aportar algo en el conocimiento y a la sociedad?
3: Yo creo que, estimado Boris, la pregunta que usted plantea es sumamente importante hoy en día, pero también creo que es una pregunta muy compleja. Creo que es sumamente importante porque estamos en un momento de la sociedad donde nunca hemos producido tantos datos. Nos producen datos nuestros teléfonos, nuestros relojes inteligentes, todo el tiempo en internet, los algoritmos, pero claro, en términos, digamos, de investigadores, diríamos, tenemos mucha data cruda. Entonces, ¿cómo hacer que estos datos crudos, que no están procesados, que no responden a preguntas de investigación, activen esta parte creativa de la investigación de los jóvenes? Y yo creo que ahí va el rol de la universidad y de los docentes. Hacer saber que no solo debemos investigar por investigar para cumplir un requisito, sino que debemos resolver problemas, y creo que se activa esa pasión investigadora cuando vemos que las preguntas que nos realizamos probablemente puedan cambiar la realidad. Y es ahí donde la investigación cobra sentido, porque si yo solamente el día de hoy hago una tesis para cumplir un requisito de graduación y el día de mañana veo que no produce cambio, digo, en realidad no sirvió de nada la investigación. Pero si yo hago preguntas basadas obviamente en la observación cotidiana de realidades que yo creo que pueden resolverse de alguna forma con mi investigación, luego la plasmo en un documento, luego hago que ese documento tienda puentes con la sociedad y veo, por ejemplo, que he incidido en una política pública, entonces ahí ya la investigación habrá cumplido su misión, porque una investigación realmente deja huellas cuando transforma la sociedad.
2: Claro, un tema complejo, incluso hablando en lo macro, ¿no? En el caso del Ecuador, al menos me atrevería, en el caso regional, siempre la crítica, habría que analizar los fondos, ¿no? Pero siempre la crítica a veces es producir artículos, tesis que a lo mejor a veces no se leen, no llegan a nada, pero cuando uno los lee son material valiosísimo, pero que no han alcanzado ese impacto. Y sobre eso es la siguiente pregunta que le quería realizar. Cuando nosotros estamos en entornos académicos, ¿cómo fue esta experiencia con los jóvenes, ¿no? El eterno divorcio entre el colegio y la universidad. Usted mencionaba que se ha hecho algunas exposiciones. ¿Cómo ve esa relación actual usted entre la educación media y la educación superior?
3: Creo que la importancia, retomando la muestra de Brain Art que realizó el Instituto de Neurociencias, se logró demostrar que evidentemente los colegios tienen o es necesario que trabajemos de la mano con las universidades, porque esa es la forma en la que podemos tender puentes y despertar su creatividad, porque se tiende a creer que en las universidades tenemos determinado conocimiento cerrado, que no están todavía preparados, y en realidad los jóvenes y todas las personas hacemos ciencia todos los días de distintas formas, como les decía, producimos datos, pero muchas veces no tenemos la orientación de cómo hacer que esos datos se transformen en datos científicos y posteriormente en soluciones para distintos problemas sociales. Es ahí donde este trabajo de manera conjunta entre universidades y colegios hace que los estudiantes vean todo el potencial investigador que tienen, que lo que ya vienen realizando, leyendo, aprendiendo, puede traducirse en productos científicos que, claro, tendrán mucho mayor detalle, serán perfeccionados en el ámbito de tercer nivel y posteriormente en sus estudios de cuarto nivel.
2: Usted nos habló un poco sobre dos categorías en las expresiones artísticas. Tal vez, ¿cuáles son las visiones a futuro que tiene la Católica en temas, música, tal vez algo de cine? Nos hablaba de podcast. ¿Qué se viene a futuro en esta línea de crear investigación a través de nuevas formas?
3: Tenemos, y por eso les invito nuevamente a seguir nuestras redes sociales y estar atentos a todo lo que la Universidad Católica de Cuenca, a través de su vicerrectorado de investigación e innovación, está realizando. Porque si bien hemos tenido una parte muy fuerte en la mezcla de arte y ciencia, también tenemos diferentes expresiones artísticas y diferentes espacios culturales sobre ciencia y arte que vendrán en los próximos meses. Estamos preparando también contenido a través de podcast, porque a través de este espacio muchos jóvenes, ciudadanía en general, se informan sobre cuestiones determinadas de la ciencia. Hemos pensado también en muestras fotográficas que pongan de manifiesto justo los talleres, por ejemplo, de arte microbiano que les comentaban. Son unas obras hermosas que pareciesen que las ha creado la IA, pero son hechas en laboratorios por nuestros estudiantes con reactivos que usan en el día a día para sus prácticas en el laboratorio y son sumamente preciosas. Esperamos en próximas ocasiones tener estas muestras musicales, también tener obras de teatro que de alguna forma ya se han venido realizando en la Universidad Católica de Cuenca y muchos más espacios de obras artísticas que se puedan ver en los diferentes museos de la ciudad. También les invito nuevamente a que podamos ver esta obra denominada La figura compleja del rey, que les comentaba, está en la Casa de la Cultura y es una obra de esculturas y fotografías. Sí, es un proceso sensorial de ciencia y arte maravilloso que además sensibiliza sobre una problemática social que también sensibiliza a los investigadores que trabajan en materia de violencia de género y que puedan asistir a estos espacios.
2: Perfecto, doctora.
0: Doctora, aquí, Boris, aquí quería consultarle básicamente desde su experiencia en ciencia política y derecho, ¿cómo considera usted que contribuye la divulgación científica precisamente a formar y fortalecer una ciudadanía más crítica, lograr que ésta sea participativa, que esté informada?
3: Lore, usted ha tocado una de, creo que, mis preguntas favoritas y aunque también complejas. Una diferenciación importante en el desarrollo, creo que, de la divulgación científica es que muchas veces pensamos que solamente las que creemos que son un poco ciencias, ¿no es cierto?, un poco más complejas, exactas, son las que pueden hacer divulgación científica. Y es porque se cree que las ciencias sociales no hacen ciencia rigurosa y cualquier persona puede opinar, hablar sobre el tema. Pero en realidad las ciencias sociales son mucho más complejas porque tienen procesos mucho más rigurosos, obviamente como todas las ciencias, pero trabajar con individuos, con instituciones cambiantes, hace que los procesos científicos sean sobre todo más demorados y de larga data. Y eso hace que no sea tan fácil, por ejemplo, dar el día de hoy un dato certero sobre algo. Entonces, eso hace que todo el mundo pueda un poco opinar sin ser experto necesariamente en el tema. Pero ahí, hablando de divulgación científica, ¿qué pueden hacer las ciencias sociales para transmitir ese conocimiento que tienen? Y es que a través de distintos espacios con vocabulario sencillo, con vocabulario ciudadano y con ciencia ciudadana, sobre todo se combata la desinformación. Y eso creo que hoy en día, en las democracias erosionadas a nivel global, a nivel contemporáneo, ciencias como el derecho y la ciencia política necesitan repensarse. Necesitan repensarse para que sus investigaciones lleguen a la colectividad. Porque así combatimos la desinformación, así combatimos la erosión democrática y así generamos cultura cívica y participación ciudadana en los espacios de toma de decisiones basados en datos y teoría.
2: Por ejemplo, doctora, en esta parte usted ha tocado algo medular, es alcanzar la difusión, pero sin perder rigurosidad. ¿Cuál cree usted que son como esos tópicos, esos límites, esos parámetros para que se pueda alcanzar esa difusión, pero sin caer, como hablábamos, en la opinión? Yo creo, por ejemplo, la Flaxo México hace poco hizo una convocatoria para estudiantes de posgrado en donde se habla mucho ya de los TikToks académicos. Usted debe saber que ahí está la opinión académica dividida, ¿no? Algunos dicen sí, se alcanza a los estudiantes, otros dicen no, no es serio. Pues darle un ejemplo. Desde su experiencia, ¿cuál cree usted que es ese criterio para alcanzar, masificarse, pero sin perder el rigor? Que es que la inmediatez nos expone, sí, a eso.
3: Claro, la inmediatez creo que cumple buenas funciones con precisamente acercarnos a información que a veces está compleja, lejana, pero también se corre el riesgo de banalizar la información. Uh-huh. Y eso es lo que precisamente se busca evitar con la divulgación científica. Yo creo que tips importantes para saber cuándo estamos frente a un buen producto divulgativo y no estamos frente a un producto que banaliza el trabajo muchas veces de años de investigadores es verificar que el producto nos diga cuáles son sus fuentes, que esas fuentes pueden ser rastreables por el usuario, que nos hable siempre de datos, pero de datos verosímiles, y que esos datos sean los que se maticen con algunas cuestiones o con palabras coloquiales para que puedan fácilmente ser entendidos. Por ejemplo, si yo tengo algún documento que tenga varias secciones de inferencias causales de estadísticas y yo me empiezo a explicarles el test estadístico de cómo funciona y cómo yo medí, probablemente nadie entienda. Uh-huh. Pero si yo les digo cuál es el porcentaje y les digo cómo ese porcentaje está impactando en A o B situación de la política pública, entonces habré cumplido la misión de la divulgación científica. Usé datos que han sido recolectados de manera rigurosa, le doy a entender a quien me escucha cuál es la fuente de donde yo obtengo esos datos y cómo esos datos van a impactar en la política pública, por ejemplo, o en cualquier tipo de decisión de la que yo esté analizando la problemática.
2: Sobre en esta parte, por ejemplo, el arte siempre ha sido resistencia, rebeldía. Tal vez se han encontrado ustedes con gente, tal vez dentro de la academia, fuera de ella, que les ha dicho, no, eso no va, no está bien lo que están haciendo. ¿Cómo ha sido esa aceptación? ¿Cómo se han vinculado? Usted hablaba de Pumapungo, la Casa de la Cultura, gente que hace academia, que hace colectividad. ¿Cómo ha sido esa experiencia de esta nueva propuesta?
3: Yo creo que estas propuestas de arte y ciencia precisamente han permitido que los investigadores vean, y también como han nacido de sus iniciativas, que se vea que no ha existido banalización de los procesos rigurosos que han tenido detrás. Y sobre todo, creo que para un investigador no hay satisfacción más grande que saber que las preguntas que se planteó en un momento, que las hipótesis que realizó, que los procesos de testeo que efectuó, se vean cercanos a una persona que se acerque y le diga, su investigación me parece que resuelve este problema y yo lo he entendido cuando vi esta pintura. Entonces es ahí donde los investigadores dijeron, claro, probablemente lo que yo pongo en un paper de 10, 20 páginas, en un libro de 150 páginas, que no todos por diferentes motivos tienen acceso. Muchas veces nuestras investigaciones están en bases de datos que no todo el mundo sabe cómo acceder. También hay libros que muchas veces por cuestiones de tiempo y la cotidianidad en sí misma hace que no podamos ir en profundidad, que una obra de arte, que una pintura, que una fotografía, que un documental, que un podcast, aterrice todo eso y me diga a mí cuál es el beneficio de mi investigación y que una persona a la que yo quería que le llegue esa investigación me dice, me ha sido útil y la entendí a través de esta imagen. Yo creo que se cumple la misión del investigador.
2: Habiendo investigadores externos, ¿podrían formar parte de este proceso? ¿Es solo, o tal vez le doy la vuelta a la pregunta yendo de casa adentro, un estudiante, cómo se hace la vinculación de los chicos? ¿Es transversal? ¿Es un proyecto por ciclo, por materia? ¿Cómo se alcanza a esos chicos que son buenos en el arte? ¿Cómo se hace para sembrar esa curiosidad en ellos y puedan plasmar su investigación?
3: En la Universidad Católica de Cuenca, a través justo de su vicerrectorado de Investigación e Innovación, tenemos diferentes iniciativas y una de ellas es a través de la Jefatura de Investigación Formativa, donde se busca que los diferentes docentes investigadores de la Universidad de Cuenca logren conectar con los estudiantes para tener investigaciones de primera mano que puedan reunir resultados de investigación científica y aplicada y de vinculación con la sociedad también, a través de diferentes proyectos que lo realizan cada semestre. Entonces, en cada semestre, los docentes, los estudiantes pueden ir encontrando puntos de conexión y puntos comunes para que desarrollen sus investigaciones.
2: ¿Pueden hacerlo, doctora, desde primer ciclo, desde que ingresan?
3: Lo hacen desde primer ciclo.
2: Desde primer ciclo.
3: Desde primer ciclo hasta el momento de su graduación.
2: Y tranquilamente eso puede ser algo que desarrollen y termine siendo su proyecto de graduación y
3: claro,
2: algo a lo
3: sí.
2: que se dediquen luego. Entonces eso es importante para no fragmentar la investigación. Había un artículo que había publicado la Universidad de La Plata, nos decía que los chicos no eran conscientes de esto y hacían una investigación, por ejemplo, para una materia en primer ciclo, luego en segundo, luego en tercer otro, y terminaban haciendo como 15 investigaciones para materias, por trabajo, por cumplir,
0: de manera aislada,
2: pero no terminaban sumergiéndose en ninguna, ni habían entendido la razón de ser de ninguna. Entonces creo que estas iniciativas puede ayudar uno a simplemente tener una pregunta de investigación que puede resolverlo a lo largo de toda su vida.
0: De su carrera.
2: De su carrera.
0: Aquí, doctora, entra en escena otro aspecto. Hoy en día estamos rodeados de muchísima información y aquí entra un gran desafío precisamente para la divulgación científica, para combatir precisamente esa desinformación y promover el conocimiento confiable. ¿Cómo ustedes están sorteando precisamente esta desinformación, este gran desafío?
3: Ahí nuevamente yo menciono, Lore, que la divulgación científica hoy tiene esa responsabilidad enorme de acercar la ciencia, pero sobre todo de mantener no solo su rigurosidad, sino mantener su verosimilitud y su fiabilidad. Entonces es ahí de cómo sortear los retos de que el día de mañana tenemos muchas noticias falsas que circulan a través de diferentes medios, como por ejemplo WhatsApp es uno de ellos. ¿Cómo hace la universidad para combatir esto? Y es siempre decir, revisen nuestras fuentes oficiales, que la información salga de los medios oficiales de la universidad. ¿Por qué? Porque eso nos da seguridad de que la información ha sido verificada previamente, de que los datos han sido bien tratados, de que tienen procesos rigurosos metodológicos, de que los análisis lo han hecho expertos y que luego de eso esta información ha sido aterrizada a diferentes productos divulgativos. Y es ahí donde puede existir una línea delgada, por ejemplo, entre tener diferentes cuentas de divulgación científica abiertas y sin conexión. Es por eso que yo menciono que siempre deben acceder a las páginas oficiales de la universidad, porque es a través de estas instancias, desde la comunicación científica, donde se puede tener fiabilidad de la información. Siempre acudir a la fuente oficial.
2: Perfecto, muy bien. Son las 11 de la mañana con 34 minutos. Estamos llegando a la recta final de Cómplices de Vida, pero hemos tratado a lo largo de la mañana temas muy importantes. En esta ocasión estamos con la doctora Lucía Abad, quien es docente investigadora de la Universidad Católica de Cuenca, y hemos tratado un tema importantísimo que es la investigación, su difusión a través del arte, y hemos compartido algunas experiencias. Les invitamos entonces también a visitar la página web de la Universidad Católica, las redes sociales, para que puedan revisar lo que se ha hecho, lo que va a venir, porque sin duda la investigación es vital en la vida del Estado, en la vida de la sociedad, pero todavía se lucha mucho con que toda la sociedad tengamos conciencia plena de lo importante que es. Y también a los actores que están en investigación, siempre la rigurosidad, porque tal vez eso sea para un tema de otra conversación, pero también en algunos puntos la investigación ha perdido su rigor por el afán de masificar, de publicar, lo que hablábamos un poco. Entonces eso también ha generado un tema de un piso un poco incierto. Estamos llegando a la parte final, doctora. ¿De qué manera se podría incentivar, viendo un poco más de la universidad hacia abajo, cuando iniciábamos la entrevista, cómo los pequeños en segundo, tercero de básica, octavo, décimo en el colegio, en el bachillerato, se puede crear hábitos de investigación que conecten arriba en la formación superior.
3: Aquí las universidades tenemos la responsabilidad enorme de saber que no somos espacios aislados, que no somos un espacio que llega después de determinadas etapas y se cierra solamente para quienes han podido llegar hasta ahí, sino que en realidad es un medio en el que confluyen las distintas creatividades que se van desarrollando a lo largo de la vida, y que también es un espacio en el que hoy tiene mucha responsabilidad de crear legitimidad sobre lo que se investiga. ¿Y por qué me refiero a esto? Porque a nivel del mundo ya es conocido, con estas erosiones democráticas, las universidades han estado investigando solamente dentro de sus claustros cerrados, y no se ha visto que realmente investiguen sobre lo que la sociedad quiere. Y por eso, por ejemplo, en Estados Unidos existen movimientos muy fuertes anti-universidades, anti-cultura académica, los movimientos anti-vacunas son el ejemplo de lo que se cree que va en contra de la sociedad. ¿Por qué? Porque las universidades se han aislado, entonces se piensa que únicamente se produce para el beneficio de pocos científicos, pero no para la sociedad. Y es ahí a donde quería conectar su pregunta, Boris, porque las universidades tienen que conectarse con la educación primaria, con la educación secundaria, porque los jóvenes ya investigan todo el tiempo. El hecho de que un niño el día de hoy esté, por ejemplo, preguntándose por qué el color verde se fusiona del color amarillo y azul, ya es una pregunta de investigación. Eso. Y tengo que despertar su curiosidad, y es ahí donde están los proyectos que llamamos I más B, investigación más vinculación con la sociedad, los que tienen que llegar ahí. Yo tengo que ver, ahora la sociedad, ¿qué necesita que yo responda? Por ejemplo, temas, y es algo muy general, soberanía alimentaria, cambio climático. ¿A dónde voy? Voy con los niños de jardín, hagamos un proceso de investigación con ellos, con toda la rigurosidad del caso, que evidentemente nos piden los protocolos éticos y de investigación, pero ¿cómo hago yo que ellos desde pequeños se involucren, sepan que sus preguntas son valiosas? Eso creo que es un punto importante.
2: Sobre lo que usted mencionó, me surge una inquietud de su experiencia más como académica. ¿Qué le llevó a la universidad como institución en el mundo a perder esa universalidad? Usted comparte que en algún punto la universidad se enclaustró. ¿Qué reflexión le deja eso? Si es sí, tal vez, ¿en qué punto la universidad empezó a pensar paredes adentro y se separó tanto del día a día?
3: Yo creo que precisamente este es un fenómeno que ha acontecido a nivel global por diferentes indicadores, índices que cimentan determinada competitividad entre las instituciones de educación superior, pero además también por las propias lógicas de las sociedades modernas, que tratan de tener espacios individualizados, muy bien definidos, cada uno cumple su rol y ya está. Pero hoy estamos regresando, y creo que esa es una de las enseñanzas que nos dejó la pandemia, que la individualidad, sea de instituciones o sujetos, no nos lleva a un buen puerto. Y que hoy en día necesitamos trabajar en comunidad, y la universidad no es un espacio aislado de la sociedad. Es donde confluyen muchos individuos para mejorar esa sociedad. Entonces es ahí donde tenemos que regresar y devolver nuestros resultados, porque es únicamente ahí donde se genera transformación. Y yo quería dejar una frase que a mí me gusta mucho, y creo que es la esencia de la universidad y que es la esencia de la divulgación científica. Borges decía que la duda es uno de los nombres de la inteligencia. Entonces, si es que las universidades no despertamos la duda en todos los niveles, niveles educativos, en todos los niveles sociales, en los niveles institucionales, no estamos despertando la inteligencia de los sujetos. Y eso nos diferencia como seres racionales a los seres humanos de todas las especies, y es nuestra capacidad de raciocinio y de asombro. Y es ahí donde el arte genera precisamente esta moviliza no solamente nuestro asombro, sino también nuestros diferentes sentimientos que van despertando la creatividad en diferentes ámbitos.
2: Creatividad, arte y divulgación es una de las variantes que nos ha dejado como reflexión la doctora Lucía Abad, docente investigadora de la Universidad Católica de Cuenca. Lorena.
0: Nos están preguntando por acá, ¿dónde pueden conseguir más información, doctora, para quienes deseen primero conocer un poco más acerca de estos proyectos de divulgación? Una de las preguntas nos dicen, ¿es solamente para estudiantes o docentes de la Universidad Católica de Cuenca o están abiertos a apoyar otros tipos de proyectos en el área de la investigación científica?
3: En este caso yo les invito nuevamente a seguir nuestras redes sociales. Estamos como Investigación Universidad Católica de Cuenca, donde se promocionan los diferentes espacios de arte y ciencia. Nuestro espacio de divulgación científica obviamente trabaja de la mano con los investigadores de la Universidad Católica de Cuenca. Pero eso no quiere decir que si hay iniciativas que involucren a sociedad civil en la resolución de problemas y puedan trabajar de la mano con nuestros distintos laboratorios del Centro de Transferencia de Tecnologías EITT, con nuestros diferentes departamentos de investigación de las 11 facultades de nuestra matriz y de nuestras sedes en Azogues, Macas, La Troncal, Quito, puedan obviamente involucrarse en estos procesos de I+B, investigación más vinculación, o I+D, investigación más desarrollo, porque el objetivo siempre será que desde la universidad se ponga a disposición todo el contingente intelectual, todo el contingente tecnológico, todos los recursos humanos que permiten potenciar buenas investigaciones, pero también es necesario que tendamos esos puentes, que las preguntas, que las hipótesis, que las posibles soluciones nazcan de la mano con la ciudadanía, con los diferentes espacios de la sociedad civil, agrupaciones, fundaciones, y así podamos tender puentes entre academia y sociedad.
0: Perfecto. Boris, cerrando ya el espacio. Antes, doctora, nada más, ¿qué mensaje le gustaría compartir con quienes creen que el arte y la ciencia pertenecen a dos mundos completamente diferentes, pero hoy con los ejemplos que usted nos menciona ha demostrado que no?
3: Yo quisiera dejarles un mensaje final repitiendo esta frase que a mí me gusta mucho, y que la duda es uno de los nombres de la inteligencia. Eso mencionaba Borges. ¿Y por qué digo esto? Porque todos los días las personas nos hacemos distintas preguntas. Desde cómo yo voy a salir de casa, hará frío, estará sol. Cuando yo voy a tomar una decisión, me pregunto A o B escenario. Yo tengo hipótesis de mis relaciones sociales, de mis relaciones personales. Todo eso despierta nuestra cultura científica, porque todo el tiempo yo quiero investigar, quiero probar hipótesis. Ahora, ¿cómo eso lo manifiesto en espacios que conmuevan, en espacios que cambien, en espacios que permitan tomar mejores decisiones? Y creo que ahí el arte es uno de esos aliados estratégicos de la investigación, porque hace que los individuos podamos entender que estos procesos que vemos lejanos a través de laboratorios, a través de estadísticas, a través de lecturas profundas, a través de libros extensos, sean mucho más sencillos de entender, de digerir, pero sobre todo de conmover, y de entender que lo que yo investigo realmente puede cambiar el mundo, puede cambiar la sociedad y puede responder de manera certera a problemáticas que nos aquejan hoy en día.
0: Totalmente de acuerdo. Hemos llegado al final entonces de esta enriquecedora entrevista. Gracias inmensamente a la doctora Lucía Eugenia Abad por compartir con nosotros esta experiencia inspiradora que demuestra sin duda cómo el arte, cómo la ciencia pueden fusionarse precisamente para llegar a las personas, para fortalecer el compromiso social que la Universidad Católica de Cuenca tiene con la comunidad. Gracias a ustedes por ser parte de este espacio, doctora. Un lindo fin de semana.
3: Gracias, estimada Lore, igualmente.
0: Nosotros vamos con más música, Boris.
2: Así es, nos vamos con música. Son las 11:44 en la recta final de Cómplices de Vida. Tenemos una entrada para el partido del Deportivo Cuenca con el Emelec. Escríbanos por interno. También tenemos los libros que nos dejaron en la mañana usted. Esta novela histórica de la Josefina, de la tragedia de marzo de 1993. La estaremos regalando en la parte final. Escríbanos 2811-997 y 099-703000. Hemos finalizado esta entrevista con la doctora Lucía Abad, investigadora de la Universidad Católica de Cuenca. Ya nos vamos con música y regresamos. Gracias por estar con nosotros.
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y siente que ese amor no es correspondido. ¿Sabes? 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

0: Son las 12 del mediodía con 4 minutos. Hemos llegado a la parte final. Nos pasamos, pero siempre contentos, felices de poder llegar a ustedes en este espacio Cómplices de Vida. Hemos estado conversando desde tempranas horas con el UTPL Fest, 50 años de educación a distancia de la Universidad Católica. Luego estuvimos conversando sobre literatura, cuentos y relatos y novelas históricas. Estuvieron aquí junto a nosotros dos personajes, Neil y César Aray, personas que se han dedicado a la investigación histórica y a plasmar en el papel, su experiencia frente, en este caso, el desastre de la Josefina. Y nos dejaron algunos libros aquí que vamos a sortear.
1: Bueno, tenemos algunos amigos oyentes que se han comunicado con nosotros. Ya vamos a comunicarles por interno el boleto para el Deportivo Cuenca, que se lo lleva Esteban San Martín. Ya le vamos a reenviar para que vaya a apoyar al Deportivo Cuenca. ¿Con quién juega Boris?
0: El Club Sport Emelec, que tiene una amplia hinchada acá en el Austro.
1: Mire usted, bueno.
0: No tanta como el Barcelona, pero sí.
1: Yo no sé de fútbol, entonces no emito opinión allí. El día de mañana el resumen deportivo y noticioso, Boris, con ustedes.
0: Estoy de vacaciones, querida Lore. Ay, pero no voy a poder acompañar. Estoy de vacaciones hasta agosto, pero nuestra compañera Marlene Vintimilla va a estar.
1: Perfecto. Mañana resumen semanal de noticias con Marle Vintimilla a través de 99.7. 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
0: 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Será
1: hasta el próximo sábado
0: estaremos en Cómplices de Vida.
1: 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Ahora sí, nos despedimos y si Dios nos concede el permiso, estaremos de vuelta el próximo sábado. Un gusto compartir con ustedes. Mi nombre, Lorena Álvarez.
0: Que Dios los bendiga a todos. Nos vemos el próximo sábado.

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